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1: De la noche y un poquito más, y oficialmente, mi familia, arrancamos este sábado espectacular en la fiesta más importante que tiene Colombia. Arrancamos la fiesta Candela. Muy buenas noches, mi familia. Qué felicidad acompañarlos hoy nuevamente, porque además este no es cualquier sábado, ¿no? Mañana celebramos el Día de las Madres, así que esta noche quiero que el programa tenga rumbita, alegría, historias divertidas, pero muchísimo, muchísimo también, muchísimo corazón. Porque seamos sinceros, mi familia, seamos sinceros de verdad. Todos tenemos una frase de mamá que jamás olvidamos, ese típico de mientras usted viva bajo este mismo techo, se hace lo que yo diga, carajo. Así que hoy quiero que hablemos y nos riamos juntos de eso, mi familia. Quiero que me manden noticas de voz a través de nuestro WhatsApp Candela 315-301-9580. Ahí de una vez yo los estaré leyendo. Y pues esta noche vamos a cantar un poquito, reír, celebrar ya de todas las maneras posibles. Vamos a estar ahí ambientándonos, preparándonos para todo lo que se viene mañana con el Día de la Madre. Así que esta noche vamos a celebrar. Yo soy Cristian Tirado, quien les saluda. Y los estaré acompañando hasta las 10 de la noche en la fiesta más importante que tiene Colombia, la fiesta Candela. ¡Claro que sí, mi familia! Arrancamos de una vez con un tema espectacular. A usted les gusta el vallenatico, yo sé que sí. A usted les gusta el binomio de oro, los oyentes de la familia les fascina el vallenato. Esto es ¿Qué será de mí? Del binomio de oro de América. Y suena en la fiesta Candela.

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1: 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En Candela son las 7:31.
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1: Ocho de la noche y un poquito más, y esto sigue encendido, mi familia candela. Seguimos disfrutando de una nueva hora de programación. Saludos para toda la gente que ya está ahí sintonizándonos, preparando de pronto algo especial para mañana, no lo sé, de pronto alguito especial para la mamita mañana, los últimos preparativos. Y oiga, ¿qué historias espectaculares tenemos hoy, mi familia candela? Vamos a ver si hay algún oyente que esté por acá para saludarlo. Vamos a ver quién está por acá, a ver quién se reporta, quién se reporta. Saludo para Daniela, para Oscar, para Nani, a ver quién más tenemos por aquí. Vamos a ver, Dani Benavides, ahí vea, ella mandó un audito. Vamos a ver, vamos a escuchar qué dice Dani. Vamos a ver, Dani, muy buenas noches.
2: Hola Cristian, ¿cómo estás? Buenas noches, con Dani reportando la fiesta candela desde Marsella.
1: Qué bueno.
2: Cristian, para mí no es un feliz día de la mamita, porque mi mamita se me fue, mañana va a ser 15 días.
1: Ay, Dios mío, hoy. Lo lamento mucho.
2: Estoy muy triste y no tengo motivos para celebrar el día de la mamita. Igual yo soy mamita, pero no es lo mismo.
1: Sí, claro.
2: ¿Verdad? Gracias, Cris. Yo escucho Candela, solo éxitos, un abracito, feliz y bendecido turno.
1: Gracias, mi Dani, gracias por ese saludo. Lo siento mucho por tu mamita, pero yo sé que desde allá, desde el cielo, te estará acompañando, porque recuerden, mi familia Candela, nuestras mamás, así ya no estén en este plano terrenal junto con nosotros, siempre estarán vivas en nuestros corazones. Saludo especial para ti, Dani. Vamos a ver qué otra persona tenemos por acá, a ver quién más. Vea, Yolima, hola Yolima, muy buenas noches.
3: Buenas noches, emisora Candela, para desearle un feliz día de la madre a mi madre Rebeca.
1: Ay, qué bonita.
3: Desde Pitalito, Huila, que la amamos junto
1: muy
3: con
1: bien.
3: Mi hijo Juan Diego Ortiz Duero.
1: Ay, tan bonita, Yolima, un abrazo para ti. Para todos los oyentes de la familia Candela que se siguen conectando a la fiesta más importante que tiene Colombia. Seguimos disfrutando de más éxitos, mi familia. ¿Y ustedes qué tal son, mi familia? ¿Ustedes qué tal son para la carranga? ¿Ustedes sí son buenos para la carranga? ¿Ustedes son de los que dicen, oiga, en la fiesta no me puede faltar que me coloquen mi carranguita? Pues yo sé que a ustedes les gusta mucho. Esto es de Jorge Velosa, Las Diabluras, y suena en la fiesta Candela.

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0: 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Por ahí va siguiendo, señorazo.
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2: Ah, que me traigan guaro, cerveza y licor, familia. Bueno, pero yo acá feliz acompañándolos. 9:03 p.m. y seguimos acá disfrutando de la fiesta más importante que tiene Colombia. La fiesta Candela, claro que sí, mi familia. Sábado especial porque es el preámbulo del Día de la Madre aquí en la fiesta Candela. Y quiero aprovechar esta hora para enviarles un abrazo enorme a todas las mamitas que nos están escuchando. Todas las mamitas que están ahí pegadas a los 101.9, las que están trabajando, las que están en la casa, las que están con su familia y también esas mamás guerreras que todos los días lo dan absolutamente todo por sus hijos. Son unas mamás campeonas, claro que sí. Son unas mamás increíbles y gracias también a toda la familia Candela por acompañarnos esta noche. Seguimos disfrutando de los mejores éxitos en esta fiesta Candela. Vámonos con, pues ya que me puse así como con ganas de beber, como con ganas de destaparme una, como con ganas de que, ay Dios mío, no estar allá con ustedes, mi familia, y brindando así. Ay, Dios mío, vamos a seguir disfrutando, vamos a seguir por la cantina un poquito más. ¿Usted les gusta Alan Ramírez? Ay, yo sé que sí. Esto es Sírvalo Pues y suena en la fiesta Candela.

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1: 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En Candela son las 9:32.
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Mi familia Candela, quiero decirles que llegamos al final de esta noche hermosa. Bueno, pero al final en el que yo los estoy acompañando, ¿no? No es que ustedes vayan a decir, oiga, pero es que la fiesta Candela se va a acabar, y los pongo así como que, ay, así como que tristes. No, no, no, no se me pongan tristes, mi familia. La fiesta continúa, se podrán seguir disfrutando de los mejores éxitos de los 101.9. Yo quiero darles las gracias por cada mensaje, cada historia, cada recuerdo compartido esta noche, dedicada especialmente para las mamitas. Que mañana sea un día lleno de abrazos, amor, llamadas, detalles y muchísimo cariño para ellas. A ver, los hijos que nos están escuchando, mucho cariño para las mamitas. Y si su mamita de pronto ya no está en este plano terrenal, pues igual salúdela, salúdela, porque ella está ahí y ella le va a encantar que usted la reconozca en su día. Así que pues eso es todo, mi familia Candela, que mañana sea un día lleno de mucho amor. Y si usted todavía tiene la fortuna de tener a su mamá cerca, aprovéchela, de verdad, abrácela, dígale cuánto la ama, dele un besito. Yo soy Cristian Tirado y hoy estuve por acá tirado en la fiesta Candela. Fue un placer para mí compartir con todos ustedes. Que tengan una feliz noche y mañana un feliz Día de la Madre para todas las mamitas Candela, y que nunca les falte la música, el amor y la familia en sus vidas, mi familia Candela. Yo me despido por acá, pero me despido dejándolos con los mejores éxitos de los 101.9. Esto es de las hermanitas Calle, El Puente Roto, y suena en la fiesta Candela.

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Esto se puso sabroso, esto se puso bueno en esta mañana de domingo 10 de mayo, mamitas candela. Hoy es increíble, los hijos están madrugando, se están levantando a hacer desayunos a montón. Otros están preparando también huevitos revueltos, están preparando el chocolate, mejor dicho, están incendiando la cocina porque un hijo escasamente se ve en la cocina preparando la comida para mamá. O están despertando a la mamá, la están empujando y diciendo: ma, levántese, haces el desayuno en el Día de la Madre. Buenos días, familia Candela. Qué rico, qué felicidad en este día tan especial a través de los 101.9. Hoy nos fuimos con toda. Un abrazo. Definitivamente locura todo. Un piquito también. La mamita de la familia Candela son la luz, la fuerza diaria para nosotros existir. Todo es mejor al lado de las mamitas. Gracias por ser nuestro refugio y nuestra guía. Mejor dicho, un abrazo para todas ustedes. Durante la mañana estaremos recibiendo esas noticas de voz de nuestros oyentes de la familia Candela, Candela, Candela, solo éxitos. Quiero escuchar sus saludos llenos de amor, de entusiasmo, de alegría, tanto para las mamitas Candela que aún están en este plano terrenal, como para las que ya tienen alitas y están convertidas en angelitos. 315-301-9580, una mañana dedicada al especial de las mamitas Candela. Porque son las reinas del hogar, ¿sí o no? Muy buenos días, porque son las reinas del hogar. Entonces, 315-301-9580, dicen su nombre, dicen: yo escucho Candela, solo éxitos, y se despachan con el saludo para la mamita Candela, que las hace tan especiales, porque la saluda con nombre completo. Dicen: mi mamá, ta, ta, ta, ta, ta, ta, ta, ta, ta, que escucha Candela, solo éxito. Pues nombren a la mamita, ¿sí o no? En el sector, en los barrios, en los pueblos, en las cabañas, en los spas de esos de cabañas, bueno, en fin, donde se encuentren a esta hora de la mañana. Un abracito para todos ustedes. Y aquí está Mamá Vieja, hoy en esta viejoteca Candela, especial para la reina de la casa en el día más importante del año.

0: guitarra a través de los 101.9. No, esto sí tiene sabor en este día de la madrecita, de la reina del hogar, el día más importante del año para compartir con ellas, con esas princesas, dedicarles canciones. Madrugaron los oyentes de la familia Candela. Si ve que no nos equivocamos, ellos están madrugando a hacer desayunos, a batir huevos. Eso, mejor dicho, no, yo le hago la arepita hoy a mi mamá, le caliento el agua panela y la mamá, no me coja ese trapo que a mí no me gusta. Ese no es el trapo de secar la loza. Esa cuchara es la de su hermano. Ese plato es solamente para las visitas, mejor dicho. No me mueva la matera. Usted sabe que en medio de la cocina siempre hay cuatro materas y eso. No, mamá, pero entonces ¿cómo monto la guapanela? No sé, yo lo hago ahí. Así son las mamás. Hola, muy buenos días. ¿Quién hace parte de la familia Candela?
1: Hola, Junior, buenos días. Con Sandra Moreno reportando sintonías de Osa Brasilia. Yo escucho Candela, solo éxitos. Mi mami se llama Carmen Elisa Rodríguez y quiero desearle un feliz día a la madre, que la amo mucho, que es la mejor mamá del mundo, una guerrera, una trabajadora, un ser incansable, una abuela tierna. Mejor dicho, no tengo palabras para expresarle todo lo que siento por mi mami. Que la amo muchísimo, que Dios me la bendiga siempre, siempre, y quisiera que ella fuera eterna. Y yo pues estoy aquí acostadita esperando el desayuno de mi esposo y mis hijos. Yo escucho Candela, solo éxitos.
0: También tú que eres madre, un abracito también para ti, para Carmen, para ti, mi querida mujer Moreno. Ahí en Bosa, gracias por hacer parte de la familia Candela. Yo quiero escuchar por allá de fondo la de Julio Jaramillo, Alejito de las Madres. Esa me encanta para ir, homenajeando a todas las madrecitas de la familia más grande de Colombia, la familia Candela. 315-301-9580. Adornemos esta mañana. Súbele un poco.

0: Buenos días, quien hace parte de la familia Candela, saludando a las mamitas hoy en el día más especial del año, el día más importante del año para la reina del hogar.
1: Yo escucho Candela, Candela, solo Héctor Junior.
2: Buenos días, a lo mejor, un abrazo.
1: Bendiciones dentro de esa pareja, tú no ves que acá no espera. Junior, le cuento que la movilidad está en como en 5 Bogotá, ¿cierto? Y pues hermano, y mi nombre es Oscar López y deseándoles pues un feliz día a todas las madres. Y pues se hacen especiales, hermano, porque si ya están en las buenas y en las malas. Junior, y me saluda a un personaje de la salud. Luis, porfa, a la niñita Carolina, hágale pues que la droga nueva. Junior, hágale pues, lo veo con buena energía hoy. ¿Cómo estás de Cartago?
0: Un abracito, mi hermano César, para Carolina, una bendición para el día de hoy. Cartaguito está súper bien, ya con 26 grados centígrados, está calentando y tenemos buena energía, claro, nos despertamos. Hoy no estoy perezoso como otros días que a veces me levanto así de mal genio y ustedes me recomiendan cosas y yo presentando canciones que porque me pusieron a trabajar un día festivo todo el día, 8 horas seguidas. No, no, no, hoy es el Día de la Madre, hay que trabajar con ganas y homenajearlas. Mire, por ejemplo, mi mamá ya se levantó a hacerme el desayuno. Y otra notica de voz, saluden a ver, buenos días, que es el Día de la Mamá. Si no van a comprar regalo, chichipato, entonces al menos saluden, buenos días.
3: Buenos días, Candela, Candela, Candela, solo éxitos. Bueno, para mandarle un saludito al cielo a mi madre, Ana Jiménez de Carvajal. Ella se nos fue hace 3 años, pero bueno, la llevamos en el alma, en el corazón, y la tenemos como si estuviera aquí con nosotros. Un saludo muy especial para mis hijas, Erika Lucía Saiz Carvajal y Jenny Paula Saiz Carvajal, unas madres berracas echadas para adelante y siempre por estar ahí para sus hijos. Gracias, Dios. Y por mí, María Carmen Carvajal Jiménez, hoy en este día, y un beso y un abrazo para todas las madres de Colombia y del mundo, para las presentes y las ausentes. Yo escucho Candela, Candela, solo éxito aquí desde el barrio La Victoria. Gracias.
0: Un abracito, María. A ver, alcancé como a coger nombres porque eso hablan como volador sin palo. María del Carmen, para las Éricas, para Ana Jimena Carvajal, que está desde el cielo. Recuerden que su personalidad, recuerden que la forma en que ustedes tratan a las personas, recuerden que esas voces tan especiales que escuchamos de los hijos que saludan a sus madres que están en el cielo, ustedes son una extensión de amor de ellas. Entonces siéntanse muy orgullosos. Yo sé que no es fácil tener la mamita al lado. Hay también tristeza en el corazón, pero también levanten ese mentón y siéntanse orgullosos y orgullosas de todo lo que les dejó la mamita, de todas las enseñanzas. No estoy hablando de la herencia, de todas las enseñanzas que le dejó la mamita Candela. Ya nos pusimos nostálgicos, vamos a escuchar a Otto Serge, porque las madres también son esposas, con Esposa Mía, y ya venimos con estos saludos y con la música de Julio Jaramillo. Me encanta que estén así, que se despierten con nostalgia hoy, que lleven a la mamá al restaurante y hagan esperar 3 horas haciendo cola por almuerzo. Lindos, lindos, en Candela, solo éxitos.

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amo, te amo, te amo y te amo. De nuestros hijos que no cantan, no le canten a la mamá, que la mamá eso hace ojitos y parpadean. Ay, mi muchachito dice, ay, cómo me cantó de lindo, y mentira por dentro diciendo, no, Dios mío, ¿por qué canta? Cierto, y levantan a cantarle a la mamá. Mejor saluditos. A las mamitas no nos alcanza la vida para agradecerles todo lo que han hecho por nosotros. Gracias por ser el refugio de cada uno de nosotros, la flor más hermosa del jardín. Nuestras maestras, nuestras profesoras de la vida, nuestras maestras de la compasión, del amor, de la valentía. Mejor dicho, tantas cosas bonitas para decirles hoy, mañana y siempre y toda la vida en el mes más importante del año. Yo soy Junior, hago parte de la familia Candela. Ustedes dicen su nombre completo. Yo escucho Candela, Candela Solo Éxitos. Y el saludo con nombre completo para la mamá o las mamitas, porque hay mamá.

0: más hermanas, hay mamás suegras, bueno, hay de todo tipo de mamitas. Escuchemos a los oyentes de la familia Candela que se inspiran a través de los 101.9 de Candela.
1: Hola, mi nombre es Ignacio López, yo escucho Candela Candela, solo éxito. Y en el Día de las Madres quiero desearle un feliz día para mi querida madre Carmelina Herrera, que se encuentra con mi hermana en el barrio Piamonte. Es una persona de 74 años, muy especial. Ha tenido que llevar una larga carga con 6 hijos. La ha dado toda junto a su esposo, que también ya partió, y una hija que ya partió para el más allá. Y ella sigue ahí muy resiliente, con un empoderamiento increíble, siempre dando lo mejor por sus hijos. Y para mí es la mejor mamá del mundo. Yo escucho Candela Candela, solo éxitos.
0: Abrazamos desde el dial 101.9 a doña Carmelina Herrera, de 74 años. Abrazos para su merced, como decimos en Bogotá, que esos abrazos de doña Carmelina y de todas las mamás curan, las palabras guían y por toda esa sabiduría. Ignacio, un abracito, felicitaciones por tu linda y hermosa y comprometida mamá. Buenos días, ¿quién hace parte de la familia Candela?
2: Hola, Junior, buenos días, buenos días, buenos días. Bueno, ante todo, deseándoles un feliz día a todas las madres, a los que las tienen, ámelas, quiéranlas mucho. Mamá, no hay sino una. Ya los que se nos fueron para el cielo, pues ya están con el Padre Celestial descansando. Quiero desearles, ante todo, un feliz día para todas esas mamacitas hermosas, fieles oyentes de Candela Candela, reportando Andrés Castiblanco desde Tienda Sur y Casti, escuchando Candela Candela Candela Candela, solo éxitos.
0: Un abracito para Andrés Castiblanco, para las mamitas que van a comprar allá lo del diario. Hoy, mejor dicho, lleno de mamás, esas mamás corriendo para hacer el almuerzo, porque hay unas que les toca, ¿no? Que les toca, o sea, que no es porque no les puedan hacer homenaje ni nada, no, que les toca. ¿Sí o no? Les toca la comidita, Andrés, ¿sí o no? Muy buenos días, yo escucho Candela Candela, solo éxitos.
3: Candela Candela Candela, solo éxitos, muy buenos días. Un saludo desde la autopista norte, Oscar Castaño. Un saludo para todas las mamás de Colombia. Un saludo muy especial para mis tías, mi esposa. De parte de Oscar Castaño.
0: No, Oscar, pero usted sí, no. Usted no dijo los nombres de las tías ni de la esposa. Recuerden, dicen su nombre, yo escucho Candela, solo éxitos, y con nombres propios, para que, porque usted chicaneando ahí, soy Oscar desde la avenida. No, el señor Castaño desde la avenida, pero no saluda a las tías, ¿cómo se llaman las tías? Yo quería saber cómo se llaman sus tías, yo quería saber cómo se llama su esposa, ¿sí o no? Para saludarlas con nombre propio. Muy buenos días, ¿quién hace parte de la familia Candela?
4: Buenos días, familia Candela. Buenos días, Junior, ¿cómo estás, Junior? ¿Cómo vamos? Junior, para mandarle un saludito a mi madre al cielo, que fue la mejor mamá del mundo, nos sacó adelante a 9 hijos que tuvo y nos sacó adelante, fue una guerrera, que Dios la tenga en tu santo reino y que de allá me siga cuidando, mi madrecita linda. Yo escucho Candela, Candela, Candela, Candela, solo éxitos.
0: Un abracito, mi hermano, ese es el angelito que te sostiene, que te da fuerza, que sostiene a este mucharejo que está saludando a su madre en el cielo. Pues un abracito también para ti y para ella. Recuerden decir el nombrecito para saludarlas con mucho cariño en esta mañana de Candela, solo éxitos. 315-301-9580. Escuchemos canciones para ellas a través de los 101.9. Para esa mujer con el binomio de oro, estas canciones dicen mucho en este especial, el mes más importante del año para la reina del hogar.

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Adeladito, hoy en una hora con la Sonora a través de Cuba, los decanos de los conjuntos. Ah, no, no son los sábados, es domingo. Hoy es el día de las mamitas Candela, la reina del hogar, el día más importante o el mes más importante del año. 315-301-9580, ¿cómo que se acabaron las mamás? Porque no han mandado más saludos. Recuerden a quienes están entrando a nuestra sintonía en el 315-301-9580. Estamos en especial para las mamitas Candela. Muchos éxitos musicales para ella. Escuchen este éxito musical dedicado a ellas.

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1: 315-301-9580 para que saluden a sus mamitas con nombre propio, por favor. Señores y señoras, damas y caballeros, dicen su nombre. Yo escucho Candela, Candela, solo éxitos. Y dan el nombre completo de las mamitas. Y si van a saludar a las tías, dan el nombre completo de las tías. Y si van a saludar a las hermanas, dan el nombre completo de las hermanas. O sea, yo no les voy a... Ay, no, que paremos el audio. Y si se despachan con un poema bien lindo, pues digan el poema para esa personita especial con nombre propio. Pero decía, un saludo ahí para mi mamá que está en la cocina y ya. Un saludo para mis tías que están ahí en la casa. No, pero ¿en cuál casa? ¿En cuál barrio? ¿En qué sector? ¿En qué departamento? Con cariño, escúchalo, Colombia.
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1: 315-301-9580. Yo veré pues esas notas de voz para que se luzcan si no fueron capaces de lucirse con el regalo para hoy. Ay, me cogió la tarde. Ay, es que no abrieron el negocio y no pude comprarle nada, mamita. Ay, pero hoy miramos a ver qué hacemos. Entonces, al menos se lucen con el saludito bien lindo, ¿sí o no? Para las mamitas de la familia Candela. Vamos a escuchar una canción de los Tres Diamantes que le encanta a ella, se llama La Gloria Eres Tú, en este especial para las mamitas Candela, mientras me mandan noticas de voz.

Ella lo es todo. 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

gente, qué canción tan bonita, tan especial. Soy Carlos Vives, aquí con La Maravilla, que es un saludo muy especial para todas las madrecitas que están con nosotros. Qué canción tan bonita, tan especial. Gracias, Carlito, está como dormido todavía ese muchacho. Escuchen esta canción tan hermosa, es un éxito para las mamitas. Candela, candela, candela. Hoy en este gran homenaje de Candela, solo éxitos.

0: No, qué lindo, qué inspiración, madre de Jessy Uribe, para que se la canten canciones nuevas que hacen parte de la familia más grande de Colombia. Y ahorita sí, aquí está el homenaje a nuestros oyentes de la familia Candela, lo dije en árabe. Acá están los oyentes de la familia Candela, enviándole un saludito a las madres. Hoy es día de alegría. Buenos días, yo escucho Candela, solo éxitos.
1: Hola, mi hermosa familia Candela, deseándole a todas las mamitas de la familia Candela un hermoso día lleno de muchas salud, de tranquilidad, de bienestar. Candela, Candela, solo éxitos.
0: Ay, mi señora, ¿y dónde está su nombre? Muy lindo el saludo, muchas gracias, pero ¿dónde está su nombre? Mi nombre es, yo escucho Candela, solo éxito, saluda a las mamitas, dan el nombre propio de la mamita que van a saludar, a la vecina. Ay, saludemos a todas las madres. Sí, uno, Jessy Uribe.
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0: Ay, las que prestan plata, esas madrecitas Candela, saludo para ellas, esas madrecitas que uno se levanta, estoy pelado. Mío, yo había guardado 10,000 pesitos por acá, 20,000, si quieres se los presto. Y uno, claro, mami, después la lleva por los cachos porque nadie los devuelve. La embolata, que ¿se acuerda que usted, mami, me prestó 20,000? Sí, mijo, pues aquí le traje este ramo de flores que me costó 10,000. No saben nada los hijos, no, no, no. Hola, muy buenos días, yo escucho Candela, solo éxitos.
3: Yo me llamo Javier Eduardo Galindo. Yo escucho Candela, Candela, Candela, solo éxitos. Feliz día para todas las madres de la familia Candela. Felicito a todas las madres y que pasen un día excelente. Yo me iré para misa a nombre de mi madrecita que se llama Nelly Carvajal de Galindo.
0: Yo sé que Dios. Nelly Carvajal, un abracito. Gracias por hacer parte de la familia más grande de Colombia, la familia Candela. Más notas de voz, más saludos en esta mañana, Candela.
4: Hola, familia Candela. Mi nombre es William Roa, desde Hogares Soacha, para saludar a mi madre, Flor María Roa, que es la bendición más grande que Dios me ha dado. Ha sufrido mucho y aún así sigue luchando todos los días. Que Dios me la bendiga todos los días de su vida.
0: Doña Flor, eres una florecita, no ve, claro, no ve todas las tormentas que aguantan las flores, mi querido William. No, esas, las doñas flores, Ave María, si usted supiera, son, mejor dicho, pero guapitas, guapitas. Jessy Uribe, qué lindo. Y más canciones. Ay, qué linda madre de Jessy Uribe, para que la pidan en esta mañana, hacerle un homenaje y se la cantan a través de los 101.9. Feliz día, mamitas. Aquí está otra serenata en esta mañana de Candela, solo éxitos. Ay, mire, don Vicente Fernández, mujeres divinas, para esas mujeres trabajadoras, hermosas, luchonas, que sacan 5, 6, 7, 8, 9 hijos, mientras el desgraciado se desaparece por unos cigarrillos y una caja de fósforos. ¿Ah? Es que ya vuelvo, voy a comprar una papa y no regresa, ella levantando 9 hijos.

bailan bien y las madres lo bailan bien. No, qué buena canción, porque las mamás también bailan, ¿sí o no? Las mamás también gozan a través de los 101.9 de Candela Solo Éxitos. ¡Upa! Miren este clásico. Esto es de Ismael Miranda. Esto es una salsa, se llama Madre, para las madrecitas en el cielo. Quiero que escuchen un pedacito antes de escuchar sus noticas de voz. Escúchalo, escúchalo.

0: Hola, muy buenos días. ¿Quién hace parte de la familia Candela? 315-301-9580. En este especial para las mamitas, saludo con nombre propio completo. Hola, buenos días.
1: Muy buenos días. Yo escucho Candela, Candela, solo éxitos. Un saludo muy especial desde España para mi madre querida Fabiola Espejo Pérez, que la quiero mucho, que la amo, que es una madre muy especial para mí, y un saludo también para mi esposa Diana María Reales, que gracias por estar en todos los buenos y los malos momentos conmigo, a mi hermana Lucrecia Romero también agradecerle mucho, a mi hermana Esmeli de Arisa Espejo y a mi hermana Marta Isabel Romero. De parte de John Freddy Romero, yo escucho Candela, Candela, solo éxitos.
0: Uy, pero John, qué buen saludo para Lucrecia, para Romero, para Mélida, para Fabián. Oiga, escúchelo.

0: pedacito, mi querido John. Eso sí, con nombres completos para Fabiola, para Ana María, para Lucrecia, para Mélida, para Martica. Un abracito, feliz Día de las Madres. 315-301-9580.
1: Familia Candela, tengan ustedes muy buenas tardes. Desde Oronia, 2 y 14 de la tarde. Me llamo Carlos Arenas y quiero desearle un feliz Día de las Madres a mi madre, que la primera es Rosa Esteban, mi hermana Marcela Arenas, mis tías Nelly, Julia, Rosa Arenas, a Diana Gama, a todas las madres de Colombia. Decirles que muchas gracias por la paciencia, por la fortaleza en criar a hijos gratos e ingratos. Que mil gracias por todo el amor, el afecto, la dulzura que nos tienen. Sin ellas, lógicamente, no seríamos nada. Acá en Polonia es complicado, no. El Día de las Madres es, bueno, no sé si exista. Saludos desde Puchice, Polonia. Familia Candela, Candela, Candela.
0: Oiga, mire, somos seres humanos con culturas tan diferentes. En Polonia, en Colombia, claro que es que somos expertos para celebrar, celebramos todo. Pero increíble, ya no sabe si existe o no el Día de las Madres y lo celebran. Yo creo que sí, ¿cierto? De pronto eso es mundial o bueno, quién sabe por qué será. Bueno, Carlitos, un abrazo. Rosa, Marcela, para Nelly, para Julia, para Rosa, para Diana, un abracito. Otra nota de voz, 315-301-9580 en este especial, el día más importante del año.
2: Buenos días, yo escucho Candela, solo éxitos de parte de mi abuelo, para ver si pueden colocar la canción tan bella y tan presumida de Gustavo el Loco Quintero. Gracias.
0: Oiga, no, es que eso es un éxito. Mire esto como suena de sabroso, vean. ¡Oh! ¡Oh! Escúchelo, escúchelo.

Ese abuelo pide música muy sabrosa. Perdón, pero que estoy comiendo el desayuno que me hizo mi mamá. En el Día de las Madres, mi mamá haciéndome desayuno. Ah, pues que estamos trabajando, ¿cierto? ¿Qué le vamos a hacer? Oiga, abuelo, muy buena la canción. Y me estaba contando mi mamá, Pere Trago, que mi papá le cantaba esta canción cuando ellos se separaron un tiempito. Y él le cantaba cuando la veía. ¿Quién la ve tan bella? Y mi mamá, ¡ay! Le movía la cola. Está impresionante. Y ese abuelo también se acordó, ¿sí o no? Aquí le dejo Río Manzanares de la Sonora Matancera. Hoy en este especial para las mamitas, Candela.

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5: Estamos en...

Si la mamita Candela no se ha despertado, llámela, por favor, que le está cogiendo la tarde para hacer el almuerzo. Ah, no, no, no, no. No, no, no, hoy le cocinamos. Mire esta canción tan bonita de Camilo Sesto para escuchar para las mamitas Candela.

0: Buenos días, yo escucho Candela, Candela. Mando un saludo hasta el cielo para mi madre, que hace 5 meses se fue. Y hoy en su día quisiera decirle lo que la extraño y la falta que me hace. Que allá donde esté en el cielo, los angelitos me le den un abrazo. Yo escucho Candela, Candela. El nombre de mi madre es Concepción Mujica de Ortiz.
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2: Mi querida oyente de la familia Candela, ella es Concepción Ángel Mujica, ya tiene alas. Un abracito y ella te está abrazando a esta hora. No, ella no está abrazando a los ángeles, ella ya es un ángel y te está abrazando a ti. Gracias por hacer parte de la familia Candela. Te acompañamos en ese dolor y hoy celebramos porque sé que tu madrecita Concepción, una gran mujer como todas las mamitas Candela, y tú eres fiel reflejo de eso, de su existencia. Un abrazo para todas las mamitas Candela hoy en su especial, y abrazamos a los hijos también que con nostalgia recuerdan a su mamita que está en el cielo, que los observa juiciositos desde allá del cielo diciendo, vea esa muchacha, le dije que no hiciera eso, la guapanela no se hace así, qué cositas, ¿no? Muy buenos días, 315-301-9580 en este especial para las mamitas Candela.
3: Buen día, mi nombre es Adriana Fernández y yo escucho Candela, Candela, solo éxitos. Para saludar en el día de hoy, el día de las madres, a mi mamá, la señora Belarmina Capera. Le doy un abrazo de todo corazón y se lo merece hoy en su día. También saludo a mi tía María Capera. También de un abrazo de todo corazón a mi tía Ernestina Capera. También un abracito a mis hermanas Liliana Fernández y Daisy Fernández en su día muy especial. A saludar a toda la gente, a toda la familia que son madres. Gracias, familia Candela, Candela, solo éxito.
2: Un abracito para ti, Adriana. Alcancé a escuchar algunos nombres. El problema de oído, mi hija, pues me tiene pelo. Y como hablaste un poquito pasito y yo de los oídos estoy como fregadito por los años en radio, alcancé a escuchar saludito para María, para Liliana, para Lady y para todas las mujeres de la familia Capera. Un abracito para ellas, claro, porque yo estaba hablando ahí entredormido, entonces yo escuchando ahí y haciendo una fuerza para escuchar. Buenos días, madrecitas, un abracito, me encanta que digan yo escucho Candela, solo éxitos, que digan su nombre y el nombre completo de las mamitas Candela para saber a quién estamos homenajeando en el mes más importante del año, las reinas del hogar.
4: Buenos días, mi nombre es Angelis Peña Salazar, escucho Candela, Candela, solo éxitos. Y esos saluditos para mi mamá, Dila Salazar Guayasar, que siempre nos ha apoyado en todo. Igualmente para mi abuelita Marianelli Guayasar Ariza y Aura Isabel Carrillo Rodríguez.
2: Bueno, un abracito a Angie Lizeth. Angie Lizeth, para Lina Salazar, para Marianelli, para Aura e Isabel, que hacen parte de la familia Candela. Me encanta, me encanta, me encanta el ánimo, me encanta el entusiasmo, me encanta celebrar el Día de la Mamá. Un abracito, madrecita. ¿Quién eres tú? Buenos días, yo escucho Candela, solo éxitos.
5: Muy buenos días, familia Candela. Yo escucho Candela, Candela, Candela, solo éxito. Mi nombre es César, el taxista Candela Amarillito. Y hoy, pues claro, lógicamente, para dejar mi mensajito a mi querida mamá Leonor, a mi esposita Dulfari, a Natalí, mi hija, y Omar, mi cuñada, Jimena, mi nuera, Paulita, mi nuera, Luz, mi hermana, Yanecita, mi hermana, Diana, mi cuñada, Noraida, mi cuñada, Mildred, mi cuñada, Eunice, mi tía, y Esther, mi tía. Bueno, y el mensaje es, bueno, estas madres son la representación de Jesús aquí en la tierra, porque son lo más mujeres, lo más sagrado que hay aquí. A toda nuestra familia nos ha dado mucha alegría. Son mujeres muy sacrificadas, mujeres muy emprendedoras, mujeres muy valientes, mujeres muy espirituales. Bueno, feliz Día de las Madres, los amo mucho, mi mamita también, Ella es pero fenomenal. Bueno, familia Candela, Candela, amén, amén.
2: Amén, amén. Un abracito, César. Qué lindas palabras. Uno ve esas cuchitas tan trabajadoras que sacan a tantos hijos adelante y dice uno, uno de hombre si es muy cobarde, muy flojo, ¿sí o no? Imagínense, uno se va por cigarrillos, por fósforo, ya vengo y no regresan. Y eso vuelven ya cuando tienen 18, 19 años y no, que arrepentidos. Vengo a darle el apellido al niño. No, ya pa' qué, mano. Ya pa' qué, hermano, ya pa' qué. Hoy homenajeando a esas guerreras de la vida, un abracito. Aquí está Ava con Chiquitita a través de los 101.9. Pasa, madrecita chiquitica, que andan así todas tiernitas con su hermano. Ay, madrecita, un homenaje para ti.

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0: ámame, para decir ámame con mucho cariño, para decir hoy abrazos, para regalar flores. A veces olvidamos lo difícil que fue para nuestras madrecitas darlo todo por nosotros. Imagine para esos hijos que miden 1.85 como mi sobrino, y a él se le olvida la mamá toda chiquitica por dónde lo tuvo, ¿no? ¿Cómo hizo para tener esa vara tan grande? 1.85. Las madrecitas, las mejores maestras, las maestras de compasión, de amor, de valentía. Dios mío bendito, nosotros somos una tarjeta personalizada y una extensión de lo que son nuestras madrecitas, ¿sí o no? De todo lo bueno que tengamos, no de lo malo. Son los resabios pendejos que usted tiene como hijo, o que uno, no, porque es que yo señalo como si yo fuera perfecto, ¿no? No, esos resabios que uno tiene como hijo, los coge a través de la vida, no se los ha sacado a la mamá, no, señor. Ellas sacaron tiempo de calidad, nos organizaban la comida caliente, y uno es el que no solamente escoge perro y hamburguesas, porque los chinos, hijo de madre, uno no sabe qué les gusta hoy en día. Perro, hamburguesa y apanados, no más lo que comen esos muchachos, no sé cómo sobreviven. Pues un abracito para todas ustedes, gracias por darnos la vida, por las enseñanzas, por los abrazos, por ser amigas. Por ser amigas para siempre, por los consejos, por las recomendaciones y por las prestadas de plata, sí señor. Buenos días, saluditos, dicen su nombre, yo escucho Candela Solo Éxito y saludan a las madrecitas, lo dicen duro, con ánimo, vocalizadito, porque hay unos nombres que se me están perdiendo. Buenos días, yo hago parte de la familia Candela, buenos días.
1: Buenos días, familia Candela, mi nombre es Ana, reportando sintonía desde Usme. Quiero saludar a todas las mamitas Candelas, a las reinas del hogar, y saludar a mi hermana Nuri, y por supuesto un saludo muy especial para mí, porque soy una mujer luchadora. Yo escucho Candela, Candela, Solo Éxitos.
0: Hablando de hablar duro. Nuri, un abracito para Ana, para Nuri, que hagan parte de la familia Candela. Escuchen esto, esto es del Joe Arroyo. Ay, mamá, mire, me encanta esta canción para subir la temperatura. Escúchela, es un éxito para las mamitas del Joe.

0: Ay, mamá, las pusimos a bailar. Ay, mamá. Buenos días, 315-301-9580. Hoy es día de alegría, de celebración, homenajeando a las mamitas más grandes de Colombia que hacen parte de la familia Candela. ¿Qué hubo, mamá?
1: Muy buenos días, mi nombre es Paola, escucho Candela, Candela, Candela, solo éxito. Un saludo muy especial a todas las mamitas de la familia Candela, en especial a las mamitas de mi casa, como lo es mi mamá Margot Poveda, a la abuelita Blanca, a la tía Viviana, a la tía Gloria, a la tía Soledad, a la tía Marina. ¿Qué escuchamos? Candela, Candela, Candela, Candela, solo éxito.
0: Soledad, para Marina, para Paola, para Margot, para Blanca, para Viviana, para todas las madrecitas, un abrazo, gracias por estar ahí. Amamos a nuestras madres de la familia más grande de Colombia, la familia Candela. La sonrisa nos ilumina el alma, nos alegra los días verlas sonreír, un abrazo, y verlas alegar también por la olla y el tarro que le vamos a botar, ¿sí o no? Guardar tarros, le digo yo a mi mamá, guardar tarros, y ya, déjenme el tarro, ese tarrito yo lo quiero para sembrar una matera y eso acumula tarro y nunca siembra matera. Buenos días, yo hago parte de la familia Candela.
2: Buenos días, mi familia Candela, buenos días, saludándolos aquí desde Madrid, España. Un saludo a todas las mamitas de Colombia, del mundo, en especial a mi madre Blanca Cuevas, a mi esposa Viviana Castro, y para las mamitas de mi familia allá en Colombia, en Santa Libra. Dios las bendiga, muchos abrazos y que las quiero mucho.
0: Las queremos también a Blanca, Liliana, a todas las madrecitas de Santa Librada. Las otras de otras partes del mundo, no. Solamente a las de Santa Librada. ¿Sí o no, Joy Arroyo? El Día de las Madres es la oportunidad perfecta para recordarle a mamá cuánto la amamos, cuánto la valoramos. Debemos encontrar las palabras adecuadas para homenajearla a ellas, para hacer como un resumen de nuestra vida y de cuán agradecido estamos por las mamitas Candela, ¿sí o no? Entonces, ya sea que escriban una cartica en el día de hoy, que les regalen un abrazo, una dedicatoria, una frase que les ayude a expresar todo lo que ustedes sienten, se ponen nostálgicos, ¿sí o no? O un regalito, ya no tan sencillo. Yo llevo 8 días diciéndole a mi mamá qué quiere y pues no me ha dicho nada. Hay otros que le preguntan qué quiere y le regalan un trapeador, una licuadora, una lavadora. ¿Qué es eso, por Dios? Esos son regalos de para la mamá, hombre. ¿Cuándo vamos a entender? Buenos días, yo hago parte de la familia Candela.
3: Muy buenos días, Junior. Deseándole un feliz día a todas las madres de Candela y a las madres del mundo entero y a todas las madres que en este momento sufren por la ausencia de sus hijos, por sus hijos que se han perdido en la drogadicción, por los que están en las cárceles, por todas esas madres que han entregado su vida a sus hijos, han sido madres amorosas. Les deseo un excelente y bendecido día. Y por mi madre, que la tenemos todavía, gracias Dios por tener a mi madre, gracias Dios por estar con mi madrecita en estos momentos. Tiene 93 años, pero es una mujer luchadora, entregada a sus hijos, amorosa con sus hijos, sus nietos. Gracias, Candela, Candela, Candela, Candela. Solo éxitos. Gracias, madre.
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0: Hay una canción que quiero que ustedes escuchen. Esto es de Oscar de León, que le canta a todas las madrecitas que están en el cielo, a todos esos angelitos. Escuchen un pedacito en esta mañana porque estamos de homenaje, de regalos, de celebración de Oscar de León para las mamitas en el cielo.
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0: Regalo de Dios de Oscar de León, una linda canción. Y para decirle a las madrecitas en el cielo, aunque nuestros ojos no te vean, nuestros corazones te sienten en cada latido. Gracias por amarnos más allá de esta vida. Un abracito para todas las madres de la familia Candela. Y hoy los hijitos orgullosos y de celebrar a la mamita que la tenemos al ladito. A veces se nos olvida y somos contestones, somos un poquito altaneros, somos groseros y se nos olvida el vacío que se va a sentir cuando Dios no lo quiera, ya no esté entre nosotros en este plano. Ay, Dios mío, cositas que duelen pero son muy reales. Buenos días, familia Candela, los saludos para las madrecitas. Gracias, Oscar de León, por esta canción tan bonita.
1: Muy buenos días, familia Candela. Yo escucho Candela, Candela, Candela, Candela, solo éxitos. Y hoy en el Día de la Madre quiero felicitar a todas las madres del planeta, empezando por mamita María. Y a continuación mi madre María Hilda Torres, mi esposa María Consuelo Galvis, mis hermanas Lilian Esther, Marta Patricia, Ángela María, a mis cuñadas Carolina, a Lady, a Nancy, que mi Dios la siga bendiciendo por ser excelentes madres sacando esas criaturas adelante. Mil bendiciones a todos y a la familia Candela y a todas las mamitas de la familia Candela en su día. Dios los bendiga, un feliz día para todos.
0: Un feliz día, muy lindo saludo. Yo escucho Candela, Candela, Candela, Candela, solo éxitos. También, si ustedes tienen un poema para decir, una frase bonita, algo que regalar, una serenata cortica, usted toca la guitarra y canta algo de 30 segunditos para las madres de la familia Candela, también se pueden lucir con nombre propio en el 315-301-9580. Muy buenos días.
2: Junior, muy buenos días, cordial saludo desde acá, desde el sector de Banderas, en Bogotá. Un saludo muy especial para todas esas madres hermosas, para todas esas madres bellas que luchan por sus hijos, luchan por sus hogares y ayudan a sacar adelante y sacar a flote a esos hijos que muchas veces pagamos mal. Quiero enviar un saludo especial a mi madrecita Rosa Virginia González de Cifuentes, a mi esposa Yulisa Araújo, a mi hija Juanita Cifuentes y a mis hermanas Claudia Patricia Cifuentes, María del Pilar Cifuentes y Ana Margarita Cifuentes. Que Dios las bendiga, les dé mucha sabiduría, les dé mucha sabiduría para orientar a esos hijos, para llevarlos por el buen camino, para construir

0: afrontar lo que es ser padres y ser madres. Bendiciones para todas esas mamitas. Que tengan un excelente, bendecido y consentido día. Les habla Miguel Ángel Cifuentes.
1: Oiga, señor Cifuentes, muy lindo mensaje. Gracias por tener en cuenta a las madrecitas y en general a todas las mujeres. Me encantó su saludo allá en Banderas. Gracias por hacer parte de la familia Candela, Candela, Candela, solo éxitos. Un saludo para todos los hijitos que están ahí esperando el regalo de la mamá. Se levantaron sin regalo. Le están diciendo, mamá, espere que no demoran en tocar, que lo pedí por Temu. No, es que piden flores hasta por Temu y Shane. ¿Qué es eso, por Dios? Aquí está Juan Luis Guerra con Ay Mujer en la mañana en el especial. Hoy es el Día de la Reina, el día más importante de la año en Candela, solo éxitos.
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0: alma, corazón y vida de los Panchos en este especial para las mamitas más grandes de Colombia. Las mamitas, candela, candela, solo éxitos, avanza nuestra mañana. Gracias a todos ustedes por esa ternura, por esas expresiones de cariño y no solamente con nombre propio. O sea, no han dejado solamente los mensajes para su mamacita, para la más linda, linda de la casa, no. También han dicho que para todas las madres del mundo y eso me fascina. Siento mucha empatía en el día de hoy. Escuche esta canción, escuche, mire esto. Mire.
1: Los pongo, oh, linda madrecita mía.
0: Aquí hay canciones para todos los estratos, ¿sí o no? Escúchele.

0: brindo.
1: Un abracito para todas las madrecitas, para la mami, para la mamita, para la ma, para la cucha, para la madrecita santa, para la sacrificada, dirían otras partes. Madrecita, mi madre lo más sagrado, sí, ¿no? Una belleza. Está tan especial este día, tan bonito han sido sus mensajes, que cómo les parece que están apareciendo regalitos en nuestros estudios de Candela, y por aquí apareció un kit de maquillaje. ¿Qué va a pasar? Están tan lindos los mensajes que no vamos a exigir de conteste, yo escucho Candela, que me hizo, no hizo la tarea. No, no, no, o sea, todos están participando por el kit de maquillaje hasta este momento. Va a girar la ruleta digital Candela y va a seleccionar una nota de voz. Y a esa nota de voz la vamos a llamar y vamos a ver si nos contesta. No tiene que contestar ni con santo y seña, nada. Hoy es el Día de la Madre y hoy está tan bendecido este día que ya son bendiciones que esa madrecita levante el teléfono y conteste, y la vamos a premiar para darle un homenaje. 315-301-9580, gira nuestra ruleta digital Candela.
2: Buenos días, Candela, Candela, Candela, solo éxitos. Bueno, voy para mandarle un saludito al cielo a mi madre, Ana Jiménez de Carvajal. Ella se nos fue hace 3 años, pero bueno, la llevamos en el alma, en el corazón, y la tenemos como si estuviera aquí con nosotros. Un saludo muy especial para mis hijas, Erika Lucía Saiz Carvajal y Jenny Paula Saiz Carvajal, unas madres berracas echadas para adelante y siempre por estar ahí para sus hijos, gracias Dios. Y por mí, María Carmen Carvajal Jiménez, hoy en este día, y un beso y un abrazo para todas las madres de Colombia y del mundo, para las presentes y las ausentes. Yo escucho Candela, Candela, solo éxito, aquí desde el barrio La Victoria, gracias.
1: Si ven ese barrio La Victoria, María del Carmen, ese barrio está bendecido con María del Carmen. Qué mensaje tan bonito, enviándole ese saludo a todas las madrecitas de Colombia. Entonces vamos a llamar a María del Carmen, ella solamente tiene que contestar y le vamos a dar un detallito en esta mañana por ser parte de la familia Candy. Que conteste María del Carmen.

0: timbrando el teléfono de María del Carmen. Ojalá que conteste. Está entretenida en la cocina. Para entregarle un detallito, que ese mensaje estuvo muy lindo. María del Carmen, no somos Datacrédito, conteste. No somos cobradores, María del Carmen. María del Carmen.
1: Sistema Correo de
0: voz. No contestó María del Carmen. Entonces, giremos otra vez la ruleta digital Candela, selecciona otra notica de voz y que conteste el oyente que ha sido bendecido con estos detallitos de Candela hoy en este homenaje para las madrecitas Candela.
2: Buenos días, mi nombre es Angelice Peña Salazar. Escucho Candela, Candela, solo éxitos. Y ese saludito es para mi mamá, Dila Salazar Guayasal, que siempre nos ha apoyado en todo. Igualmente para mi abuelita María Nelly Guayasal Ariza y Aura Isabel Carrillo Rodríguez.
0: Angelice, ay, es Candelito, no es Angelice. No, es que habla toda consentida Angelice. Vamos a marcarle a Angelice, que hace parte de la familia Candela, y Dios quiera que nos conteste. No tiene que contestar con santo y seña ni nada, porque hoy es un homenaje a las mamitas Candela. Nos encontramos, ay, que conteste Angelice. A ver, Dios mío, que contesten, Dios mío.
3: Aló, buenos días.
0: Muy buenos días, Angie, ¿cómo estás? ¿Cómo amaneces?
3: Bien.
0: Ah, bueno, Angie, ¿tú por qué hablas tan consentido, Angie?
3: No sé.
0: ¿Cuántos años tienes tú de verdad o eres una adulta haciendo voz de niña, Angie?
3: Soy una adulta, tengo 28 años.
0: Ah, pero ya eres toda consentida. ¿Y ya eres madre?
3: No, señor.
0: ¿Y cómo se llama tu mamá?
3: Lilia.
0: ¿Y tú sabes de dónde te estamos llamando?
3: De Candela.
0: De Candela, pues Angie, queremos hacer un homenaje para tu mamá Dilia. El sistema te ha seleccionado y te has ganado el kit de maquillaje. ¡Felicitaciones, Angie! ¿Esperabas un regalito para tu mamá en el día de hoy?
3: No, señor.
0: Aquí entre nos, Angie, ¿tú usted qué le compró a su mamá? Cuente a ver.
3: Vamos a hacer esta tarde oncecitas.
0: Ah, van a hacer la tarde de oncecitas. ¿Y qué once le van a preparar?
3: Todavía no se sabe.
0: ¿Todavía no sabes? Bueno, Angie, un abracito. Te llevas un kit de maquillaje para que le regales a... ¿Cómo se llama tu mamá? Dilian, a Dilian.
3: Sí, señor.
0: Sí, un abracito. Quédate ahí con nosotros en línea. Vamos a tomar todos tus datos. Ah, pues ya tenemos el teléfono, ya que tu mamá nos regale la cédula, otro teléfono más. Y un abracito. Y así poco a poco durante la mañana vamos a premiar a las mamitas de la familia Candela, que gira la ruleta digital Candela, para entregarle muchos premios porque ustedes se lo merecen. Y así, así es la mujer, como dice Víctor Manuel.

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0: que se pueden morir. No, qué belleza por mujeres como tú, Pepe Aguilar. Tito Rojas también interpreta esta canción en una salsa. No, maravilloso este homenaje para las madrecitas, esos seres queridos. Hoy están inspirados esos hijos, esas personitas que han sido tocados por ese ángel. Una madre se identifica fácil, una madre siempre está: mijo, ¿ya comió? ¿Ya tomaron café? ¿Ya pidieron almuercito? ¿Qué tienen aquí de comida? Mire usted cómo tiene esa nevera desocupada. Ay, mijo, tape esa olla. No, una madrecita, esas frases de las madrecitas de la familia Candela. Y es propio en esta mañana rendirle un homenaje con un poema espectacular. Por eso llega Don William, a quien le damos un abrazo, los buenos días. Y nos quiere, pues, indiscutiblemente compartir un poema para ellas, porque han sido muchos los saludos, las bendiciones. Pero es propio un poema, Don William, titulado El Beso. El beso más hermoso, el beso más profundo, el beso más sincero es el de una madre, Don William.
1: ¿Qué es el beso?, pregunta el mundo. ¿Qué es el beso?, preguntan todos. Y yo respondo: el beso para mí es como la unión de labios, que olvidando los agravios, la maldad y la traición, arrancan del corazón con fuerza avasalladora todo el amor que atesora. Y si el amor es ciego, deja su marca de fuego en la mujer que se adora. Ves el bueno, ves el malo, ves el pobre, ves el rico, y hasta el viejo besa. Y hay quien besa por sorpresa para verter su veneno. Besa de coraje lleno la cruz de su fajón, el malevo compadrón que vive entre celo y duda. Lo mismo que besó Judas, incubando la traición. Besa la mujer perdida al hombre que la ha salvado. También besa el sentenciado su cruz al perder la vida. Y si una dama al pasar a un mendigo arroja una moneda, sin el beso no se queda la moneda que arrojó. Se da un beso a la bandera que la patria simboliza, y ese beso sintetiza la más ardiente quimera. Mas yo juzgo el beso a mi manera, y que a ninguno de ustedes más le cuadre que pa' mí ni pa' nadie. No hay un beso, no hay un beso que cause más ardor y que más el alma taladre que el que se da con dolor al cadáver de una madre.

Esta canción, este éxito musical se llama Canción para mi madre, el binomio de oro con el viejo Rafa en Candela Solo Éxitos. Escuchen un pedacito para ambientar, para, no sé, como darles más motivación a los oyentes de la familia Candela a que se inspiren y le envíen más mensajitos a las madrecitas en el 315-301-9580. Escúchala, Colombia, para que inspire tu corazón para saludar a las mamitas Candela.

0: Ay, hombre, con sentimiento hablan nuestros oyentes de la familia Candela en el 315-301-9580, diciendo: yo escucho Candela, solo éxitos. Buenos días.
1: Hola, buenos días, Junior. Buenos días, mi familia Candela. Saludito aquí desde el Prado Pinzón. Saludo para mi madre, Ligia Aldana Gómez, para mi esposa, Fabiana García, para todas mis tías en Armenia, en Estados Unidos y en España. Entonces, Dios me los bendiga. Saludito a su madrecita también, Juliancito, que Dios los bendiga a todos. Bueno, escucho Candela, Candela, solo éxitos.
0: Mi hermano, un abrazo. Recuerden decir su nombre para saber con quién hablamos. Yo escucho Candela, solo éxitos. Mi nombre es, y saludito para Ligia, para Fabiana en Armenia, a las tías en Estados Unidos, en España. Uy, usted le mandan dólares y euros, hermano. Mejor dicho, regalos van a estar buenos, ¿sí o no? Buenos días, yo escucho Candela, solo éxitos.
2: Muy buenos días, familia Candela. Mi nombre es Pedro Osorio. En este día tan especial quiero dar un mensaje muy hermoso a mamita hermosa. Tiene 91 añitos ella en este momento. Y quiero desearle lo mejor, porque es la mejor madre del mundo. Nos ha sacado adelante, nos sacó adelante con todo el sudor de su frente. Pero una guerrera hermosa, y la amo, la adoro, y quiero que ojalá pueda hacer, me complacerán con el disco Es Mi Madre. El nombre de mi madre querida es María del Carmen Osorio. Dios me la bendiga y me la proteja siempre donde ella esté. Dios los bendiga, feliz día. Familia Candela, yo escucho Candela, Candela, Candela, solo éxitos. Y a mi tía hermosa, a mi tía Ana Elvia Guevara, mamita María del Carmen Guevara.
0: Pedro Osorio, la mamita de 91 años, se llama Carmen, le dedica esta canción que se llama Es Mi Madre, de Johnny Rivera. Esa canción es de Johnny Rivera. Es mi madre, la que yo quiero tanto. Es de Johnny Rivera, ¿sí o no? En Candela, Candela, Candela, Candela, solo éxito. No, qué lindo, escúchela, escúchela, escúchela.

0: Ahí está Johnny Rivera. Hola, ¿qué tal, amigos? Soy Johnny Rivera. Un saludito para las madres. Aquí acompañando a Junior. 315-301-9580. ¿Quién está ahí en la línea?
1: Candela, Candela, solo éxitos. Buenos días. Para enviarle un mensaje del Día de la Madre a la señora Brígida Bolívar. Diciéndole que la amo con todo mi corazón. Que es la mejor mujer, la mejor madre, mejor guerrera de este mundo. Y que le doy gracias por estar siempre conmigo. Y para dedicarle la canción ¿Cómo te pago, Elena? Candela, Candela, solo éxitos.
0: Ah, no, no, están pero dedicando canciones hoy. Escuchemos entonces, cambiemos la

0: Qué lindura de canción a ritmo de salsa a través de los 101.9. Gracias para la señora Oliva. Le dedican esta canción, está divina, divina. Hola, muy buenos días. 315-301-9580. Feliz día, madrecitas.
1: Muy, pero muy buenos días, familia Candela. Le habla Johnny Campos desde la ciudad de Yopal, Casanare, reportando excelente full sintonía. Y de paso, para felicitar y saludar a mi amada y adorada esposa Cristina Peñalosa, a mi amada y adorada madre Lucrecia Pediachi, y a todas mis hermanas madres, infinitas gracias por ese valor inmenso, por ser ese ser importante, por ser esa llave principal para seguir adelante. Mil y mil gracias por ser madres, hermanas, esposas, hijas y todos ese gran ser que Dios trajo a este mundo para hacernos felices. Dios los bendiga a todas. Felicidades en su día. Feliz día, madres. Dios las bendiga. Candela, Candela, solo éxito desde Yopal, Casanare. Johnny Campos.
0: Johnny Campos, sí, señor, no hable así porque usted está hablando muy bonito y me va a quitar el trabajo. Mejor dicho, ya tenemos presentador del especial, Johnny Campos, que saluda a Cristina Lucrecia en Yopal. Este man habla muy sabroso. Escuche la música para su mamá.

0: Otro saludito de los oyentes de la familia Candela, sí señor.
1: Hola Miyu, muy buenos días, Dios te bendiga, excelente turno. Yo quiero enviar un saludito muy especial para mi mamita. Ella ya es un angelito de Dios. Se fue hace 3 añitos. Quiero decirle que la extraño y la amo mucho y que agradezco por haberme enseñado a ser una muy buena mujer y una muy buena madre. Un saludo también para mi hermana Ingrid, mi hermana Lady, mi cuñada Magali, mi hermana Magali. En su día, en este día tan maravilloso y especial para ellas, que las amo con todo mi corazón. Y un saludito muy especial para mi María E, que un abrazo, que la quiero mucho, que Dios me la bendiga siempre, que gracias por haber llegado a nuestras vidas. Un saludito a todas las mamitas Candela. Yo escucho Candela, Candela, solo éxitos, reportando sintonía desde Suba.
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Qué linda canción de Julio Jaramillo. Ay, los versos a mi madre a través de los 101.9 de Candela, solo éxitos. Vienen más éxitos y vienen más éxitos y más éxitos a través de los 101.9. Y por supuesto, vienen más saludos de los oyentes de la familia Candela a través de los 101.9. Ya viene Gavino Pampini a nuestro modo. Mire esta canción de Jonales Castaño, que le pide perdón a la mamá porque ha sido tremendo. Mantienen el barrio para arriba y para abajo vagando, y la mamá detrás de él con una chancla. Escúchela, escúchela, escúchela. Desde pelado.

0: Jonales Castaño, sí señor, y con Jonales Castaño para las mamitas Candela, sí, saluda a mi pueblo, mi Colombia querida.
1: Muy buenos días mi familia Candela, me habla con Camilo Sáenz. Quería saludar a mi madre Blanca Cuevas, a mi esposa Viviana Castro, a mi hermana Zuli Sáenz, a mi abuela Ana Flor Durán, que mi Dios me las acompañe, me las protejan, que son una parte fundamental para toda nuestra familia. Dios las bendiga y que las amamos mucho. Un saludo, familia.
0: Gracias, Camilo. Recuerda siempre decir, yo escucho Candela, Candela, Candela, solo éxitos. Yo escucho Candela, solo éxitos. Blanca, Viviana, Zuli, Ana Flor, que no hagan almuerzo durante una semana, que Camilo las va a sacar. Cadenas de oro y pulseras de oro para todas. Yo les va a llegar allá a Camilo Sáenz, a Blanca, Viviana, Zuli, Ana Flor. Uy, eso como 25 millones de pesos en cadenas de oro. Y Dios mío, qué belleza. Buenos días, yo hago parte de la familia Candela.
2: Hola, Pipe, buenos días. Mi nombre es Luz Mari Gómez. Mi madrecita está en el cielo y yo sé que desde allá ella también está en fiesta. Mi madrecita se llamaba María Geraldina Morales. Estas fechas son muy tristes para mí porque siempre todas estas fechas estaba con ella, viéndola feliz y sonriendo. Yo sé que desde el cielo me cuida. Yo escucho Candela, Candela, solo besitos y un feliz día para todas las madres del mundo.
0: Eso le tengo por seguro, que ese angelito allá te cuida. Claro que sí. A través de los 101.9 de Candela, Candela, Candela, Candela, Candela, Candela, solo éxitos. Buenos días, yo escucho Candela, solo éxitos.
3: Eso es mentira.
4: Buenos días, un saludo para mi mamá, la más hermosa del mundo, Ana Silvia Morales Melo, que la quiero mucho, que un feliz día, besos, abrazos.
0: Pues un abrazo también para ti, para toda la familia Franco. Buenos días, mamá, perdón.

0: señores Candela, muy buen día. Cordial saludo desde Ibagué, Tolima. En especial para la señora Luz Romero Reyes, que es una mujer espléndida, una madre. No es una mujer, sino un ángel. Gracias a Dios te tenemos. Y también a mis hermanas, un fuerte abrazo de parte de Orlando Gutiérrez.
1: No, Orlando se lució Orlando, vea, déjele estas y muchas canciones a través de los 101.9 de Candela Solo Éxitos. Gabino Pampini, ponga a bailar a las mamitas de Colombia en este especial.

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0: está cansada. Hay mucha música dedicada a las mamitas. Hola, muy buenos días. Yo escucho Candela, Candela solo es Quitos. Lúcete, lúcete.
1: Buenos días, familia Candela. Un saludo para los de la mesa de trabajo. Y un saludito a todas las madres de Colombia y del mundo entero. Especialmente a mi santa madre, Angelita Velandia, en la vereda de Vínculo, Llano Grande, municipio de Saboyá. Candela, Candela, solo éxitos.
0: Saludo para Ángela Velandia, mamá, escúchalo.

0: más a mi mamá. Hola, muy buenos días. Yo escucho Candela Solo Éxitos.
1: Buenos días, Junior. Yo vivo en Soacha y para felicitar a mi madre Graciela y a mis hermanas que viven en Cibaté, yo escucho Candela, Candela, Solo Éxitos. Que la pasen súper bien hoy, felices, contentas, y yo escucho Candela, Candela, Solo Éxitos.
0: Qué belleza de nota de voz y todo, y cómo se llamarán las hermanitas Graciela Ancibate.

0: toda esta salsa. Me puso a bailar Alejito Padua, nuestro productor. Amá, ya que va mejor así, sí o no. Amá, la bendición yo te pido. Amá, sírveme pues el desayuno. Amá, sí o no, más bonito. Hola, buenos días, yo escucho Candela, solo éxitos.
1: Buenos días, familia Candela, María Cristina Bustos desde Santa Rita. Quiero desearle un feliz Día de las Madres a mis hermanas Ana Milena, Amanda, a mi nuera Andrea. Son unas madres maravillosas, son mis hermanas, es mi nuera. Un saludo muy especial para mi madre que se encuentra en el cielo, ese cielo maravilloso que Dios preparó para ella. Y para muchas mamitas que ya no se encuentran en este plano terrenal. Yo hoy estoy cumpliendo 50 años y he sido muy bendecida con tres hijos maravillosos: Daniel, Juan Andrés y Andrea Valentina. Los amo con todo mi corazón y por ellos daría mi vida. Los amo y un feliz día también para todas las madres maravillosas de este mundo, porque no es una labor fácil, es una labor ardua y de mucho sacrificio. Un saludo muy especial también para mi sobrina Lili Fernanda. Ella sabe por qué es un día también especial para ella. Yo quiero agradecerles a todos por hacer de mi día de madre de cumpleaños tan especial. Gracias, familia Candela. Yo escucho Candela, Candela, solo éxitos.
0: María Cristina, con tres hijitos, un abracito para ti. ¿Cuál de los tres quieres más? Ay, diga la verdad. Siempre hay uno que se quiere más, ¿sí o no? Ay. Bueno, yo quiero mucho a mis dos hijos. Señora, tiene tres. Ay, perdón, del tercero no cuento. No, así tampoco. Hola, buenos días. Yo hago parte de la familia Candela. Yo escucho Candela en este especial de las mamitas Candela.
2: Yo escucho Candela, Candela, Candela. Solo éxitos. Mi nombre es Estrella Poveda, reportando sintonía desde La Victoria, después desde cualquier lugar de Bogotá. Junior, yo le quiero mandar un abrazo a mi madrecita Aura Zorro, que está en el cielo, y a ella le encantaba La Barca de Rocío Dúrcal. No importa que me lo coloque solo un pedacito. Yo escucho Candela, Candela, Candela, solo éxitos. Gracias, gracias, gracias. Mil bendiciones, Junior.
0: La Barca, yo no conozco La Barca, conozco ese de la... En esa canoa racha que tú mandas... Te pongo la canoa o canoero, no, no, mentira, se llama... Esta se llama La Guirnalda, no La Barca, no La Guirnalda. Escúchala, pues, con mucho cariño en Candela.

0: la guirnalda en los 101.9. Otro saludito para irnos con éxitos en este especial de las mamitas Candela.
1: Hola, muy buenos días para toda la familia Candela. Yo escucho Candela, Candela, Candela, solo éxitos. Les habla José Rubio, desde aquí, desde Cota, Cundinamarca. Un saludito muy especial para mi mamita hermosa, bella, Esther Castillo, que la amo con todo mi corazón, que muchas, muchas gracias por siempre apoyarme en todo, por siempre estar en las cosas buenas, en las cosas malas, por enseñarme a trabajar, a salir adelante, a respetar a las mujeres. Entonces, a mi mamita hermosa, que la amo con todo mi corazón, y que muchísimas gracias por darme la vida, que no me alcanzaría 100 vidas para agradecerle y para recompensarle todo lo que ella se merece. Y a todas las mamitas que escuchan Candela, un feliz día, que las consientan mucho el día de hoy, que las quieran, que les den muchos detalles, que las inviten a comer algo rico y que las amen mucho. Listo, entonces, familia Candela, un abrazo para todos.
0: Un abrazo, gracias por ese saludo, mi hermano. A bailar con De Oro, la familia André en Candela, solo éxitos.

0: 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En Candela son las 9:31.
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0: Mensajitos que pueden enviar en el 315-301-9580, 315-301-9580, saludando a las madrecitas especiales, a nuestro refugio, a nuestro amor, a nuestro corazón, a las madres más grandes del planeta que están con nosotros en Candela Solo Éxitos. 315-301-9580, queremos que tu voz sea el regalo para las madrecitas en su día.
1: Hola amiguito, buenos días, ¿cómo estás? Mi nombre es Tatiana Henao desde el Restrepo y quiero mandarle un saludito a mi mamá en el cielo, que fue la mejor mamá del mundo. No la conocí porque yo estaba muy pequeña, tenía 5 meses. Y quiero enviarle un saludito a mi tía Oliva, allá en Medellín, que fue la mejor tía y mamá a la vez. Admiro mucho que haya tenido 9 hijos y a cambio de eso nos tuvo a mi hermano y a mí, que fuimos unos hijos más. Gracias a ella. Fue una excelente mujer. Es una excelente mujer. Gracias, Candela, Candela. Solo éxitos.
0: Gracias a ti por el mensaje. 11 hijos, Dios mío, 2 ahí. No, 11 regalos el día de hoy, imagínese usted, no, qué belleza. Buenos días, yo escucho Candela Solo Éxitos.
2: Buenos días, mi familia Candela, quiero enviar un mensaje muy especial a mi madrecita Matilde Pérez, que está en sintonía con Candela Candela. Gracias, madre, por existir, por hacernos la vida fácil, alegre, y te amaremos siempre. Feliz día, familia Candela Candela, solo éxito.
0: Candela, Candela, Candela, solo éxitos. Un abrazo, gracias por hacer parte de la familia más grande de Colombia, la familia Candela. Ustedes siguen participando y ahorita viene bono de ropa. Girará la ruleta digital Candela y vamos a llamar a uno de esos tantos mensajes que han enviado porque se lo merecen, porque queremos tener un detallito especial con todos ustedes porque han enviado sus mensajes desinteresadamente. Hoy no se han pedido regalos. Hoy no han dicho que yo quiero para mi mamá, que me dan. No, hoy solamente totalmente desprendidos, simplemente saludando a su mamá sin esperar nada a cambio. Y dijimos nosotros acá, pues don William tiene plata, saquémosle estos 200 mil de los bolsillos, él no se va a dar cuenta y repartamos regalos. Y aquí tenemos un bono de ropa, eso será en segundos para que estén muy pendientes porque los vamos a llamar. No tienen que contestar con santo y seña, con nada, simplemente ser como son, buenos hijos, buenas madres, escuchando Candela, solo éxitos.

0: Son las mañanas de Candela, solo éxitos. Tenemos por acá un bono de ropa. Lo tenía don William en los bolsillos y dijimos, vamos a entregarle a una mamita Candela una nota de voz tan bonitas que están enviando en el día de hoy por el bono de ropa. Gira nuestra ruleta digital Candela. Solamente tienen que contestar, ni siquiera vamos a pedir santo y seña ni nada. Simplemente tienen que contestar. ¿Por qué? Porque hoy rendimos homenaje a las madres luchonas, querendonas, trasnochadoras y lindas. Gira la ruleta en Candela.
1: Hola, Miyu. Muy buenos días. Dios te bendiga. Excelente turno. Yo quiero enviar un saludito muy especial para mi mamita. Ella ya es un angelito de Dios. Se fue hace 3 añitos. Quiero decirle que la extraño y la amo mucho. Y que agradezco por haberme enseñado a ser una muy buena mujer y una muy buena madre. Un saludo también para mi hermana Ingrid, mi hermana Lady, mi cuñada Magali, mi hermana Magali, en su día, en este día tan maravilloso y especial para ellas, que las amo con todo mi corazón. Y un saludito muy especial para mi María E, que un abrazo, que la quiero mucho, que Dios me la bendiga siempre. Que gracias por haber llegado a nuestras vidas. Un saludito a todas las mamitas Candela. Yo escucho Candela, Candela, solo éxitos. Reportando sintonía desde Suba.
0: Desde Suba vamos a llamar a esta mujer que es grandiosa, que ha dejado un mensaje lindo para Iri, para Lady, para Magali. Vamos a ver si nos contesta. No nos dijo su nombre. Vamos a llamarla para entregarle bono de ropa. Chito, chito, chito. Que con, no tiene que contestar con tanto y seña ni nada.
2: Yo escucho Candela, Candela, solo éxito.
0: ¿Con quién tengo el gusto de hablar?
2: Con Cindy Ginés Garzón Peña.
0: Cindy, gracias, muy buenos días. ¿Usted me puede pasar, por favor, a Lady?
2: ¿A Lady? Lady se encuentra en el otro local donde trabajamos.
0: ¿Y a Magali?
2: Tengo a mi cuñada Magali.
0: ¿Y a Ingrid?
2: Ingrid está descansando y entra al mediodía.
0: Oiga, ¿en esa casa no trabaja nadie o qué?
2: No, estamos todos trabajando. Tengo al lado a mi cuñada Magali.
0: ¿Y tú eres Cindy?
2: Sí, señor.
0: ¿Me puedes decir Junior o papacito, como quieras? ¿Cuántos hijos tienes tú, mi querida Cindy?
2: Yo tengo un hijito de 3 añitos.
0: ¿Cómo se llama esa criatura hermosa?
2: Ian Joel Maldonado Garzón.
0: Ah, ese Joel, una belleza. ¿Con 3 añitos apenas, Cindy?
2: Sí, señor.
0: Y acá, no, no me digas señor, dígame Junior, que es que me hace sentir
2: bueno,
0: más
2: mi
0: viejo.
2: Junior. Eso, mi Junior, porque yo lo admiro mucho y lo sigo en sus cuentas de...
0: ¿En serio, Cindy? Tenemos el gusto de conocernos, señor. Y usted no me habla ni me manda fotos de su niño, ni me saluda ni nada. Cindy, por favor.
2: Me da pena un poquito, pero nah, sí, no. O sea, lo sigo por las páginas y los escucho todos los días y los quiero a todos.
0: Tan linda, Cindy. ¿Y a qué te dedicas en Bogotá?
2: Yo trabajo con servicio al cliente, con alimentos, en su almendro.
0: Ah, qué bien. ¿Y de dónde eres? ¿Eres de Bogotá o de qué parte del país?
2: Yo soy de la capital lechera de Colombia, de Ubaté, Cundinamarca.
0: De Ubaté. No, yo no sé si hacen así allá. ¿Qué te iba a decir, Cindy? Otra pregunta que yo estoy de chismoso aquí entre nos. ¿Qué te han dado del Día de Madres?
2: Del Día de Madres he recibido muchos abrazos, florecitas y más abrazos.
0: Y el papá es, no sé si es desgraciado porque tiene buen papá, Joan, o no.
2: Sí, en estos momentos pues él está con mi hijo, pues porque estamos separados, ¿sí me entiendes? Ajá. Entonces pues él está con
0: pero
2: él.
0: Salió buen papá, rajamos de él.
2: Pues gracias a Dios, él ha sido buen papá con el niño.
0: Bendito sea Dios, me alegra mucho. Pues Cindy, solamente te estábamos llamando por agradecerte por ese mensaje tan lindo, por extender tu mensaje, no solamente limitarlo a tus familiares, sino a las madrecitas. ¿Y cómo le parece que don William por acá nos dejó un bono de ropa? Y queremos entregártelo a nombre de Candela, solo éxitos, mi Cindy.
2: Ay, muchas gracias, mi Junior, muchas gracias.
0: No, gracias a ti, de verdad, que de corazón. después de chismosear tanto y hablar y conocer un poco de tu vida, de tu existencia.
2: No, y me alegró haber hablado con
0: igualmente, a mí me alegra hablar contigo también, sin diciembre, de verdad, con mucha humildad en el corazón te abrazamos, te deseamos feliz
2: gracias.
0: Día y darte gracias, darte gracias por cuidar a ese niño, por hacer de ese niño un buen hombre, el hombre del mañana. De vez en cuando unas nalgaditas para que se comporte bien. Por ahora solamente pellizquitos de amor y de abracitos porque lo derriten a uno con 3 añitos. Cindy, un abracito y feliz día.
2: Sí, más gracias, mi Junior. Dios lo bendiga.
0: Amén. Igualmente te llevas bono de ropa y qué lindo día. Qué bueno charlar con las madrecitas de la familia Candela.

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0: Avanza nuestra mañana en este especial para las reinas del hogar. Abrazo para todas. Gracias por existir. Gracias por sus palabras, por sus consejos y más regalitos de parte de nuestra estación 101.9 de Don William. Dicen por ahí que la poesía no se busca, se encuentra. Y hoy tenemos los mejores versos en la voz de William Vinasco Che para que los inspire, inspire sus palabras, inspire sus corazones. Y regalos, presentes para ellas, las homenajeadas, con los mejores besos, los de una madre.
1: ¿Qué es el beso?, pregunta el mundo. ¿Qué es el beso?, preguntan todos. Y yo respondo: el beso para mí es como la unión de labios, que olvidando los agravios, la maldad y la traición, arrancan del corazón con fuerza avasalladora todo el amor que atesora. Y si el amor es ciego, deja su marca de fuego en la mujer que se adora. Ves el bueno, ves el malo, ves el pobre, ves el rico, y hasta el viejo besa. Y hay quien besa por sorpresa para verter su veneno. Besa de coraje lleno la cruz de su fajón, el malevo compadrón que vive entre celo y duda, lo mismo que besó Judas incubando una traición. Besa la mujer perdida al hombre que la ha salvado. También besa el sentenciado su cruz al perder la vida. Y si una dama al pasar a un mendigo arroja una moneda, sin el beso no se queda la moneda que arrojó. Se da un beso a la bandera que la patria simboliza, y ese beso sintetiza la más ardiente quimera. Mas yo juzgo el beso a mi manera, y que a ninguno de ustedes más le cuadre que pa' mí ni pa' nadie. No hay un beso, no hay un beso que cause más ardor y que más el alma taladre que el que se da con dolor al cadáver de una madre.

0: los guardé.
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0: La única de Juanes es una linda canción para las mujeres de la familia más grande de Colombia, la familia Candela, y en el 315-301-9580 engalanan este especial con las propias voces de los hijos, de aquellos que quieren hacerle un homenaje a esa madrecita querida, a esas mujeres que hacen parte de ese núcleo familiar. Sin ellas no sería la misma situación, la que manda, la que orienta, la que guía, la que regaña, la que echa cantaleta, pero todo con un propósito. A pesar de todo, esas cantaletas que uno dice, ay no, qué pereza, ahí están presentes, porque a través de su cantaleta están transmitiendo amor, así usted no lo crea. 315-301-9580, muy buenos días, gracias por hacer parte de la familia Candela.
1: Buenos días, para felicitar a todas las madres del mundo, a las que están ya en el cielo, que ya se han marchado, nuestras madrecitas, y a todas las mamás del mundo. Yo escucho Candela, Candela, solo éxitos.
0: Muy importante que digan su nombre, que digan el nombre de las madrecitas que van a saludar, para que hablemos de tú a tú. Muy buenos días, yo escucho Candela, solo éxitos.
2: Muy buenos días, Junior. David Valencia, del sector de Masuré. Yo escucho Candela, Candela, Candela, solo éxitos. Y le envío un mensaje muy, muy cariñoso a todas las mamás de la familia Candela, especialmente la mía, que me dio con la escoba, con el rejo, con la cable, la plancha. Bueno, era su método y creo que funcionó, aunque pues se le iba pasando la mano a raticos. Pero está bien, ella lo hizo para hacer de sus hijos gente de bien. Entonces, así y todo, la quiero mucho. Yo escucho Candela, Candela, Candela, solo éxitos.
0: David, usted lo ha dicho, traumatizados aquí no. Oiga, David, un abracito. David Valencia, le dieron con la escoba, con el cable de la plancha, y vea, buen muchacho, hay nobleza, percibo humildad y percibo aceptación, porque es que si le dieron con el cable de la plancha es que usted no era fácil. Uy, hermano, a voz de pícaro usted, David. Buenos días, yo escucho Candela, solo éxitos.
1: Muy buenos días, Candela, Candela, yo escucho Candela, Candela. Mi nombre es Luz Orjuela, soy madre. Un feliz día para todas las madres, luchadoras y berracas. Gracias, Candela, Candela. El nombre de mi madre es Ana Betulia Lancheros, en Pauna, Boyacá.
0: Para la mamita Lancheros, un abracito. Gracias por estar ahí en sintonía de Candela, solo éxitos. ¿Quién pasa por ahí? Cuente a ver.
3: Buenos días, familia Candela, para desearles a todas las mamitas de la familia Candela un feliz día y felicitarme yo misma por ser una super mamá. Gracias, familia Candela.
0: Pues te felicitamos también, gracias por hacer parte de la familia Candela, un abracito para ti, gracias por estar ahí, por felicitarte, también te felicitamos a ti, recuerda decir tu nombre, todos los oyentes de la familia Candela, y yo escucho Candela, Candela, solo éxitos. Aquí está Vicentico Valdés con Los Aretes.

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0: Niche Carrataplan. Este es el trío Martino. Triunfamos en este especial. Ya percibo alegría, percibo diferentes emociones. Huele almuercito, a ver, huele. Ah, qué rico, pero que cocina la mamá, ¿no? Ay, María, dale un descansito, hombre. Y a las 12 del mediodía apenas están pidiendo domicilio. No programen desde ya. No vayan a cocinar desde ya. Vayan a la fama, a la carnicería, como dice uno por acá, a comprar algo, mijo, porque si no se queda sin almuerzo. Está complicado el día de hoy porque todo el mundo va a gastar, todo el mundo va a gastar. Atención, atención, familia Candela, 315-301-9580. Buenos días.
1: Yo escucho Candela, Candela, Candela, solo éxitos. Muy buenas mañanas. Los saludo molestándolos para ver si me pueden dar el nombre del poema que acabó de recitar don William Vinasco Ochoa.
0: Pues mira, ese poema se llama El Beso. Lo puedes encontrar, si tú le das así, El Beso, interpretado por William Vinasco Che, y ahí lo vas a encontrar en las redes, lo googlea, como dice uno. Muy buenos días, un abrazo. ¿Quién hace parte de la familia Candela saludando a las mamitas?
2: Yo escucho Candela, Candela, solo éxito. Me llamo Luz Dari Rodríguez, para saludar a las madres, para saludar a mi nuera Jimena, para saludar a mi hija que se encuentra en España, Ana, para saludar a Gladys, para saludar a todas las madres del mundo. Yo escucho Candela, Candela, solo éxito. Dios las bendiga a todas las madrecitas.
0: Pues Dios te bendiga también a ti. Ay, mira, ponle sabor, Tito Rojas. Esta canción me encantó. Es al

0: 315-301-9580. Inspírate, inspírate. Y ustedes no son interesados, pero les voy a contar ahorita otro premio grande. Un spa. Un día de spa para las mamitas Candela. Premio grande. ¿Qué, señor? Día de relajación para las mamitas Candela. Buenos días. ¿Quién está en el 315-301-9580 diciendo yo escucho Candela, solo éxito?
1: Hola, mi Junior. Muy buenos días. Paso por aquí a desearle un feliz día a todas las mamitas de esta familia Candela. También dándoles como una voz de aliento a todos aquellos que en este momento ya no cuentan con ella, pero lo importante es que piensen entre esos momentos bonitos que compartieron con cada una de ellas. Mil y mil bendiciones para las mamitas que en este momento nos están escuchando, porque yo escucho Candela, Candela, solo éxitos.

0: cuide, que la cuide bastante, como dice nuestro oyente de la familia Candela. Abrazos para ti, hijos inspirados en Candela. Yo escucho Candela, solo éxitos. Y hubo buenos días, a pasitos y a masitas.
1: Buenos días, Junior. Un feliz y bendecido domingo. Soy Marta del Barrón de Lucía, localidad de Kennedy. A desearles un feliz y bendecido día de madres a todas las madres colombianas. Que la pasen feliz, feliz, feliz, feliz el día de hoy. Y para saludar a mi madrecita que está en el cielo, que todos los días allá son fiesta. Que mi Dios y la Virgen me la guarden, así como ella me cuida y me cuida y me cuida todos los días y cada día de cada año. Feliz y bendecido día. Yo escucho Candela, Candela, Candela, solo éxitos.
0: Lindo mensaje de parte tuya, Martica. Gracias por palabras tan nostálgicas, cargadas de emoción, de sinceridad. Y por eso, pues, pongámosle un poquito de ánimo a esta mañana con Chichi Peralta, Amor Narcótico, y ya vienen los hispanos. Así fue que empezaron papá y mamá. Mi papá enredó a mi mamá y me hizo a mí así.

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1: Mamá no mintió cuando dijo: el día que no esté, sentirás mi ausencia, entenderás mi cuidado.
0: Mamá nos amó desde el vientre con el amor más grande del planeta. 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Lo ha dado todo por vernos crecer. 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
2: Hola, abuela Alicia, ¿cómo estás?
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0: Gracias a la Cuchi, gracias a la Dura, gracias a la vieja, gracias a la reina de la familia Candela. 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Feliz día, feliz día, mamitas Candela.
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de planificar nada. Somos 47 y ya quieres más. Cierto, María, eso tenían que 12, 13 hijos, 14 hijos. Dios mío, bendito. Y uno con uno y no quiere más. Amá, por favor. Uno con uno es suficiente, amá. Y anteriormente 12, 15 hijos, Virgen del Carmen. Buenos días, se pusieron pilas con los saludos. Están románticos, poéticos. Dicen su nombre. Yo escucho Candela, Candela, solo éxito en este especial. Desinteresado con el corazón en la mano. Nuestros oyentes de la familia Candela. Antes de escuchar a Miki Taveras con Quiéreme, nos ponemos románticos. ¿Qué me está sonando de cortina? A ver, escuchemos dedicado a mamá.

0: Ah, qué lindo, qué lindo, qué bonito es cantarle a esa mujer sensible, a esa mujer guerrera. Buenos días, yo escucho Candela, solo éxitos.
1: Buenos días, mi gente Candela. Para toda la sintonía de la familia Candela, un feliz día de la madre. Que Dios se las guarde, se las proteja siempre. Para mi señora madre, doña Fabiola Pique, le deseo siempre lo mejor, que Dios me le llene de salud, de harta vida. Le doy gracias por siempre apoyarme, tanto a mí como a mis hijas, ya que ha sido mamá para mí, mamá para mis hijas. Y a mi hermana Diana, que ha sido como otra madre para ellas, para mí. Que Dios las bendiga y las guarde, y yo escucho Candela, Candela, Candela, Candela, Candela, Candela, Candela, solo es Candela.
0: Doña Fabiola,
1: feliz día para todas las madres.
0: Feliz día, un abracito, doña Fabiola, gracias por hacer parte de la familia Candela. Qué pena, se me estaba escapando. Para nuestros oyentes que están preguntando por el poema de Don William, El beso, que donde lo encuentran, también está en nuestras redes sociales. Yo mandándolos por allá perdidos a buscar en Google. No, y se me olvidaba que están las redes sociales, en arroba Candela Estéreo, en Instagram, en TikTok, en las redes sociales busquen. Ay, no, tampoco. Ay, ¿cuál es la red? Arroba Candela Estéreo. Yo no los puedo, pues, así como dicen las mamás. Ay, no, todo lo quiere mi gaito. Pues, no, señor. Arroba Candela Estéreo. Ahí buscan el poema de Don William, del beso, el poema de las madres, para que lo busquen en las redes sociales de Candela y se me pongan a llorar muy nostálgicos en el día de hoy. Muy buenos días. ¿Quién saluda a mamá? Yo escucho Candela, solo éxitos.
2: Hola, hola, Junior. Muy buenos días. Que tenga un excelente domingo.
0: Gracias.
2: Les quería saludar a todas las mamás de Bogotá, de Colombia, del mundo. Que tengan un excelente día. Que las consientan mucho. Esperamos que este sea un día para pasarla en familia, pasarla tranquilos. Y no como muchos años que es un día de muchas discusiones en familias y muchas tragedias. No, esperamos que este año cambie, que estemos en amor, unidos. Un saludo muy especial para mi mamá Luz Amparo Arango, para mi esposa Viviana Quintero, que son unas excelentes madres, consejeras. Siempre están ahí pendientes del hogar. Un saludo muy, muy, muy, muy especial. Muchas bendiciones para todos y que tengan un excelente Día de las Madres. Yo escucho Candela, Candela, solo éxitos.
0: Eso, bien fajaditos con esos mensajes bien bonitos para Luz Amparo y Viviana. ¿Qué le habrán dado a Luz Amparo y Viviana? ¿O les dijeron, espere un momentico a ver si me gano algo en Candela y le resuelvo? No. Eso no sean tacaños, saquen billetico para la mamá, hombre. No, compren algo el día de hoy, déjese ver. Bolsillo, hombre, tanto que trabaja, ¿y para qué no le compra nada a la mamá? ¿Una licuadora para qué? ¿Un vestido para la licuadora? No, hombre, ¿cómo se le ocurre? Buenos días, yo escucho Candela, solo éxitos.
3: Hola, Junior, un feliz día para todas las madres, en especial a mi madre María Clemencia,
4: a Luz Dari,
5: a Andrea.
3: Feliz día.
5: Tía.
3: Para todas las mamitas, un abrazo, bendiciones.
0: Ay, qué lindo, salieron todas las voces. Ay, combinadito, un collage de voces. Ay, que todos. Qué lindo ese collage de voces. En Candela, solo éxitos. Aquí está Miki Taveras para cantarle a las mamitas Quiéreme. Salsita también para ponerlas a bailar, para que celebren en la casa, en este día maravilloso, especial para las mamitas de Candela.
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0: desafinado y todo, pero les cantamos con cariño en esta mañana de Candela Solo Éxito, saludando a las madrecitas 315-301-9580. Buenos días, ¿quién hace parte de la familia Candela?
1: Muy buenos días, mi Junior, ¿cómo están? Familia Candela. Paso por aquí para desearles un feliz día a las santas madres que están ya en el cielo. Mi Santa Madre Erisilda Bogotá, que falleció ya hace más de 6 años. La recuerdo mucho. También quiero pues escribir a mi esposa, Jenny Marix Zamora Pedraza, que es una excelente mamá, excelente esposa, ama de casa. Un feliz día para todas las madres, un feliz día para la familia Candela, Candela, Candela, solo éxitos.
0: No, hermano, usted tiene reverberación en esa voz, tiene unos bajos, unos medios y todo. Por personas como ustedes, que uno como locutor queda mal con esas voces. ¿Sí o no? ¿Qué voz es?
2: El tubo. El tubo de...
0: Oiga, qué bonito mensaje. Gracias, mi hermano. Un abracito para la familia Candela en este especial. El Día de las Madres, la reina, el día más importante del año en Candela.

0: días. ¿Quién hace parte de la familia Candela?
1: Hola, mi Junior, buenos días. En este mensaje quiero dedicarle un feliz día a mi mamita hermosa, preciosa, bella, lo más hermoso del mundo. Y también un feliz día a todas las mujeres que se encuentran en la cárcel, que son madres, que son abuelas, que se encuentran privadas de la libertad por algún error que hayan cometido en su vida, pero pues el que esté libre de pecado, que tire la primera piedra. También un saludo y un feliz día de la madre a todas las mujeres que se encuentran en los hospitales luchando por su vida. Gracias, familia Candela, Candela, Candela, solo éxitos, solo éxitos. Un abrazo, querido Junior.
0: Un abracito también, gracias por hacer parte de la familia Candela, Candela, solo éxitos. Gracias por esos mensajitos hoy en el día especial de las madres de la familia.

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0: Báilamela suavecita, mi mamá sabe bailar, y hágame el almuercito también con arepita. No, no, mentiras, no, no la pongan a hacer nada el día de hoy. Al menos déle un descansito, así usted queme la comida, hombre. Y póngase romántico, póngase no romántico, sino sentimental. Póngale sentimiento a esos mensajes que envíen el 315-301-9580. Yo escucho Candela Solo Éxitos. Quiero escuchar nombres propios, pues, para conocer a las mamitas Candela. Buenos días.
1: Buenos días, mi Junior. Mi nombre es Gladys Guerrero. Quiero felicitar a todas las mamitas del mundo. Pues no tengo ya a mi madre, se nos fue hace muchos años, pero era una mujer muy ejemplar, muy ejemplar, nos dio muy buen ejemplo, nos enseñó a ser lo que somos hoy en día. Y bueno, una madre muy hermosa, maravillosa, mi hermosa madre. De todas formas, pues ya no la tengo, en el cielo está, y que Dios la tenga en su santa gloria. Que Dios la tenga en su santa gloria y bien en un lugar muy especial y muy lindo para ella, bien porque merecido lo tenía. Quiero felicitar a todas las mamitas de Candela, a todas las mamitas del mundo, que la pasen muy contentas, muy felices, que celebren su día de la mejor, su día, que celebren y celebremos hoy en día un día muy especial de lo mejor. Les deseo lo mejor a todas las madres del mundo. Bendiciones y que Dios las siga teniendo bien, súper bien, mi Junior. Gracias por la oportunidad y yo escucho Candela. Solo éxitos.
0: Mi señora, y le quito la oportunidad a los otros. Te van a saludar. Señora, yo dije que se inspiren, pero tampoco media hora de nota de voz. ¿Qué vamos a hacer ya? Se acabó nuestro programa, hemos terminado el especial. Mentiras, muy lindo el mensaje, un abracito para ti. Gracias a ti por la oportunidad de escucharte. 315-301-9580, especial de madres aquí en Candela, solo éxitos. Están inspirados.
2: Mi nombre es Yolanda Garzán Torres. Quiero mandar un saludo muy especial al cielo, mi madrecito. Que Dios, que el cielo, y en el cielo le hagan fiesta a los angelitos. Te la extraño mucho. Un abrazo, muchos besos, madre mía.
0: Es que Lorena Garzón, las madrecitas ya son un ángel. De hecho, son unas estrellas. Vea, voy a poner esta canción para que ustedes la canten con mucho amor, con mucho respeto. Se llama Quiero que seas mi estrella del binomio de oro, porque es que las madrecitas son una estrella. En Candela solo éxito, son ángeles, son estrellas en el cielo.

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0: Bonita, se llama Cielito Lindo. ¿Cómo es que dice la letra? Ay, ay, ay, ay. Canta y no llores. Mi mamá me daba correa y yo no usaba pantalones. Uy, no. Me sentía nuevos correazos. Uy, no, me tiré el Día de las Madres. No, ¿qué es eso? Saluditos de nuestros oyentes de la familia Candela. Hoy con el corazón, con el alma en nuestras manos, con el corazón en las manos. Y hoy inspirando esa garganta, esas cuerdas vocales de parte de los oyentes de la familia Candela, que están tomando las mejores letras de su existencia para hablarle y agradecerle a la mamita de Candela con nombre propio. Buenas, yo escucho Candela, solo éxitos. Abrazos.
1: Hola, buenos días. Mi nombre es Isabel Martínez. Quisiera saludar a mi madrecita Mercedes Méndez. Feliz día para ella, que la quiero mucho. Una mujer fuerte, luchadora, guerrera, que nos sacó a los 7 hijos adelante. Y quisiera poder que me complacieran con la canción Le Canto a la Mujer de Pelo Blanco de Yeso Jiménez. Gracias, yo escucho Candela, solo éxito.
0: Ah, vamos a buscarla, a ver cómo dice.

0: Desear un feliz día para todas las madres que escuchan Candela, Candela, solo éxito. Soy Jason Jiménez, a todas nuestras mamacitas un abrazo con el más grande amor. Las queremos muchísimo y gracias por hacer tanto por nosotros.
1: Se lucieron con esta canción. Qué hermosura de Jason Jiménez que nos ha dejado en el corazón. Para ti, mamita querida.

0: Jason Jiménez, no sea así desde el cielo, hermano, y usted sale con este tema. Tengo que decirlo desde el corazón que no lo conocía. Gracias a nuestra oyente por esta dedicatoria, nos has partido el alma, pero también tiene en esa voz de Jason Jiménez mucho sentimiento, lo canta con mucha transparencia, con amor sincero, se siente en esa voz. Escucho una mezcla de niño y adulto. Es increíble, está cantando el niño interior de Jason Jiménez, transmite mucho esa canción. Buenos días, gracias por esta serenata para las mamitas de la familia Candela.
1: Muy buenos días, mi familia Candela, Junior, muy buenos días, deseándoles un feliz día a todas las mamás del mundo, en especial a mi madre que está en el cielo, que ella fue una mujer guerrera, que ella nos enseñó a nosotros, los hijos, a enfrentar las cosas, la vida como fuera, a trabajar, a ser buenos hijos, a ser buenos padres, madres también. En especial también a mi Malicia, que es mi suegra, que la quiero, que la adoro, que Dios permita que siempre dure unos años más con nosotros, o muchos, muchos años más. Saludos especiales para mis hijas, Lady Catherine y María Paula, para mi cuñada Ernestina, un saludo muy especial, un abrazo muy grande. Para todas las mujeres del mundo, bendiciones. Y uno nunca deja de ser mamá. Nosotras somos mamás 24/7, mamás somos únicas. Papás pueden haber muchos. Y yo hago parte de la familia Candela, Candela, Candela. Solo éxitos.
0: Que escuchen mensajes llenos de sabiduría. Mensajes llenos de amor, mensajes llenos de sinceridad. Es que las mujeres... Hola, buenos días, soy Junior, hago parte de la familia Candela. Yo escucho Candela, Candela, solo éxitos. ¿Y tú?
2: Buenos días, don Junior. Buenos días, señores don... de Candela, Candela, Candela. Mi nombre es Rosa de Fontibón. Felicitándoles por tan maravillosa programación. Primero que todo, dándole gracias a Papito Dios por la vida y la salud. Para desearles un feliz día a todas las madres del mundo. En especial a mi madre Blanca, Blanca Rodríguez, mi hermana Elvia, mi hermana Cecilia, mi sobrina Viviana, Joana, mis hijas Andreita y Lucerito. Para todas ellas un feliz día a las madres, que mi Dios me las bendiga y me las guarde, que me complazca con la canción de Johnny Rivera, es mi madre. Para desearse a todas las madres del mundo, gracias, Junior. Yo escucho Candela, Candela, Candela, solo éxitos.
3: Un abracito para ti, gracias por saludar a don Junior. Ese muchacho le salió una hernia con cuando usted le dijo don. Ese muchacho no le gusta que le digan don. Aquí está, es mi madre, de mi composición, de para mi mamá. Se la voy a cantar, hijo, y qué bonita canción, mire. Es mi madre, un pedacito escuchemos que la pidió la oyente de la familia Candela. Hola, ¿qué tal? Soy Jenny Revira, aquí está Es mi madre, una canción que le canto yo a mi madrecita querida. Jenny, venga para acá, escuchemos, suelta la lonchera y escuchemos esta canción.

Buenos días, Candela, Candela, solo éxitos. Bueno, un saludo muy especial para todas las mamitas en el mundo. Para mi mamita, un abrazo muy especial y miles de besos, mi mamita Rosy. Y un saludito para mi hermana Sexy y mi hermana Rosalba en este Día de Madres, que las quiero muchísimo. Candela, Candela, Candela, solo éxitos.

0: 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En Candela son las 11:32.
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1: Muy buena mi Candela, Candela, Candela, solo éxitos. Buena mi Junior, ¿cómo vas? Feliz turno. Yo le dedico este día y les felicito a mis dos hijas hermosas, que son excelentes mamás. Que Dios me les bendiga a las mamás de todas las mamás del mundo, y en especial en este día a las mamás de Candela, Candela, Candela, solo éxitos. A mi madrecita, que hace 52 años se me fue a los 15 años, entonces que desde allá me está cuidando, y yo, mi Dios me la bendiga enormemente a todas, a todas. Candela, Candela, solo éxitos.
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1: Buenos días, familia Candela. Habla con Mari González, deseándole a todas las madres del mundo, especialmente a las que están enfermas, a las que están en los hospitales, a las que están presas de la libertad, y a todas en general, a mí, todas las de mi familia, y a todas las madres del mundo.

mandas feliz día, ma, por WhatsApp? No, no, no, demuéstrale cuánto la amas. Feliz día de la madre, mamitas, Candela. Solo éxitos.

0: Esto no termina porque nuestra alma está llena de alegría, nuestra alma está llena de nostalgia también en este día lleno de recuerdos en Candela, haciéndole un homenaje a las mamitas de Candela. No para, ya viene María E, mi simpatía, a entregarles más diversión, más entretenimiento, más premios. Y como lo habíamos dicho, nos encontramos premios para las mamitas Candela. Vimos a los oyentes tan desinteresados, saturando el WhatsApp de Candela, enviando de verdad palabras de agradecimiento, palabras de llenas de amor, diciéndole gracias mamá por tanto, que hemos querido habilitar algunos regalitos para ellas. Tengo un bono de spa para que se relajen. Esto tiene aromaterapia, exfoliación e hidratación. Tiene sauna, hierbas naturales para la mamá. Tiene maderoterapia, lo que nos dieron a nosotros, chiquitas. Piedras volcánicas. Tiene de todo este spa para la mamita Candela. El sistema va a seleccionar una nota de voz y vamos a llamar a esa mamita o a esa personita que nos envió la nota de voz. No tiene que contestar con santo y seña, nada. Simplemente tiene que ser una personita especial, como todos ustedes allá afuera que han disfrutado de este especial que va hasta las 7 de la noche. Buenos días. Gira la ruleta digital, Candela.
1: Es mi familia Candela, y quiero enviar un mensaje muy especial a mi madrecita Matilde Pérez, que está en sintonía con Candela Candela. Gracias, madre, por existir, por hacernos la vida fácil, alegre, y te amaremos siempre. Feliz día, familia Candela Candela, solo éxito.
0: Vamos a ver a quién pertenece esta linda y hermosa voz, que nos contesten en casita. Chito, está timbrando, chito. Vamos a ver con quién hablamos.

0: Aló, muy buenos días.
1: Buenos días.
0: ¿Con quién hablamos?
1: ¿Con quién? Mi familia Candela.
0: Buenos días, ¿con quién tengo el gusto de hablar?
1: Con Marta, ¿con quién hablo?
0: Hablas con Junior, ¿cómo te ha ido, Marta, de Candela Estéreo?
1: Ay, ¿cómo estás, mi Junior?
0: Pues yo creo que tú sabes ahí que somos nosotros porque tenías el equipo a toda, o cuenta a ver, o estabas así de entretenida.
1: No, estaba escuchándolos porque le había dicho a mi madrecita que le había mandado su mensaje.
0: ¿Y si lo escuchó, doña Matilde, si escuchó el mensaje que le enviaste o no lo escuchó?
1: Sí, sí, lo escuché porque ella se levanta a 7:30 de la mañana a escuchar Candela.
0: Ah, qué lindo, un abracito entonces para Matilde. ¿Y tú también, Martica, eres madre o no eres madre?
1: Sí, yo también soy madre de dos hermosos hombres.
0: Bueno, ya tú verás, porque tenemos un obsequio especial para ti. Ya tú verás si se lo entregas a Matilde o la disfrutan las dos, porque vamos a darle un día de spa con maderoterapia, con piedras volcánicas, con sauna, hierbas naturales, con aromaterapia, con exfoliación e hidratación. ¿Qué te parece, mi querida Marta?
1: Lindos, gracias, gracias, porque ustedes son mi familia, Candela, Candela.
0: Solo disfrútalo, gracias por ese mensajito tan bonito. Solamente queríamos hacer y rendir un homenaje a todas las madres, tú en representación de las mamitas de la familia Candela, deseándote un feliz día. Y si te han consentido con regalitos, con obsequios, cuenta pues el chisme, a ver.
1: Sí, nos consintieron con flores, con desayuno, con regalos, con mensajes desde la distancia, pero sí, hoy muy regalada.
0: Vea, yo soy muy chismoso y yo quiero con detalles. ¿Qué le dieron de regalo? Cuente.
1: Unas velas en forma de flores. Velas. Nos dieron ositos, flores naturales.
0: Flores naturales.
1: Y muchas cosas lindas.
0: Qué lindo, Marta. Le dieron flores, le dieron cositas naturales. Martica siempre quiere velas. Es muy, muy importante que Martica siempre quiera velas. Y por eso le dieron velas, ¿cierto?
1: Por eso, sí.
0: Ay, Marta, no sea pícara. Yo estoy hablando de las velas que le dieron, Marta, ¿o yo?
1: Porque siempre vamos a hacer es velas.
0: Eso, lo que siempre vamos a hacer es velas, claro. Un abracito, Martica, feliz día, de verdad, de corazón. Feliz día para ti, gracias por hacer parte de la familia Candela. Y que la pases muy lindo y sigas disfrutando los éxitos. Ya viene María de mi simpatía.
1: Gracias, mi Junior, aquí está mi madrecita, que también le quiere dar un saludo. Y gracias, gracias por todo lo lindo que ustedes hacen por la familia Candela, por las mamás, por todo, por hacernos feliz cada día, por los mensajes, sus programas, y los queremos mucho.
0: Páseme pues a doña Matilde, a ver, yo hablo con ella, yo le chismose. Doña Matilde, muy buenos días, un abracito.
2: Ustedes son muy especiales en esta emisora, porque son, mejor dicho, con todo... Y especialmente el día de hoy, pues son especiales, felicitando, enviando mensajes para las madres, toda esa música que están colocando el día de hoy, son especiales para uno dedicarse solamente a escuchar esa hermosa música que colocan ustedes allá en esa emisora. Acá nosotros todos somos la emisora Candela, Candela.
0: Doña Matilde, usted sí, mejor dicho. ¿Y qué me le dieron de regalito, mamá Matilde?
1: ¿Qué le dieron de regalito?
2: Mi amor, me dieron un regalito, me dieron un florerito muy lindo con unas velas especiales, muy hermosos. Me regalaron también un osito de cerámica muy hermoso, flores naturales también, que son también especiales. Y así sea todos los días, las flores naturales son lo único que uno puede ver, que puede dar gracias por todo lo que le traen. Muchas gracias. Emisora Candela, Candela.
0: No, nos va a quitar el puesto doña Matilde, una excelente conversadora. Aquí podemos echar cuento todo el día. Un abracito y gracias y feliz día para la familia Candela.

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0: Julia Candela, hola, ¿qué tal? Buenas, buenas, buenas, buenas. ¿Cómo están? ¿Dónde están las reinas de la casa? ¿Dónde están las reinas que hacen parte de la familia Candela? Me encanta de verdad poder acompañar a esas reinas hermosas, a esas reinas preciosas. Esas reinas que siempre están ahí para escucharnos, para darnos una voz de aliento. Esas mamitas, Candela, que siempre están pase lo que pase. Así uno deporte mal, así este uno haciéndole rabiar cada rato. Pero eso es lo más importante, que mamá siempre va a estar ahí. Así que hoy tenemos muy buenas noticias para las mamitas, porque traigo regalos de parte de Candela, Candela, Candela, solo éxitos.
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0: ¿Y saben qué es lo que más me gusta?
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0: Que ustedes también hacen parte de esta celebración, así que desde ya ustedes pueden empezar a saludar a la mamita. No importa si está al otro lado del mar, al otro lado del charco, si anda apenas en otro país, no importa, porque aquí vamos a estar nosotros saludándolas a través de los 101.9, no importa dónde se encuentren. Así que de una sola vez, un abrazo grandote, grandote, grandote para todos los oyentes que hacen parte de la familia más grande de Colombia. Hey, buenos días, buenas tardes, buenas noches para los que nos escuchan en otro país y que dicen, venga María, yo quiero que mi mamita reciba un saludo de mi voz, reciba un saludo que me la ponga feliz. Así que aquí voy a estar. Ven a ver por acá un saludito. Por acá me dicen, hey, María Patricia, aquí estoy lista para los premios. Obviamente, mi amor, obviamente. Por acá, ¿quién más? Uy, la colega, vea. ¿Cómo estás, mi amor? Un saludo para la señora Clara. ¿Quién más empieza a saludar desde ya? Hola, hola.
2: Muy buenas tardes, mi familia Candela, Candela, Candela. Solo éxito a la con Elsa Celis. Para un saludito muy especial para mis dos hijitas. Lizeth y Andrea, que las quiero mucho, que son excelentes mamás, que gracias por haberme regalado esos nietos tan hermosos. Y en especial también para mi hermanita Miriam Celis, que la amo mucho. Candela, Candela, solo éxitos.
0: Solo éxitos. Eso está muy bien, mi corazón bella. Es que hoy estamos felices, hoy estamos bien contentos con la familia Candela. Hoy queremos
3: especial Mamitas Candela.
0: Tenemos especial de Mamitas Candela para todos los oyentes.
1: 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Solo se tiene la dicha.
0: Vamos a seguir saludando. Hey, llegó mi negro. Mi negrito, ¿cómo estás?
4: Yo escucho Candela, Candela, Candela.
5: ¡María!
0: ¿Qué?
4: Y un abrazo. ¡Feliz día de la madre! ¡Mamacita! Es una mamacita.
0: Gracias, mi amor.
4: Y María, buenas tardes. Yo escucho Candela, Candela, solo éxito. María, lo mejor. Yo sé que usted también es una mamacita. Un abrazo de corazón. Y un abrazo de corazón y felicitaciones a todas las madres del mundo. Yo escucho Candela, Candela, solo éxito. María, hágale, puesto la soca nueva. ¡Qué alegría escucharla! Bueno, María, buenas tardes.
0: Negro, se me aceleró. Aparte de que siempre me grita, ¿no? Me grita. Pero esos gritos son bonitos, esos gritos son de amor. ¿Quién por acá? Hola, buenas tardes. Hoy vamos a estar entregando varias cositas chéveres. Les tengo kit capilar revitalizante para las mamitas. Les tengo bono de ropa, les tengo bono de spa. Les tengo kit de maquillaje, les tengo, mejor dicho, de todo. Se lo tengo hoy en el especial de mamitas. Pero ustedes van a ser los protagonistas saludando a mamá. Mensajes corticos, amores. 15 segunditos, listos mis corazones para que nos podamos, obviamente, saludar a mamá por muchos lados. Así que pilas y que salgan hartos, ¿no? Paolita, ¿cómo estás? ¿Cómo vamos?
6: Mi simpatía, muy buenas tardes. Feliz Día de las Madres para ti.
0: Gracias,
6: espero que
0: mi amor.
6: Te hayan abrazado, apapachado en la mañanita. Un saludo muy especial a mi mamá Margot Poveda y a todas las mamitas. Candela, candela, candela, candela.
0: Solo éxitos. Oiga, súper bien. Mi corazón, muchas gracias. Recuerden, mensajes corticos, mensajes de más de 30 segundos. No los puedo pasar porque son muchos. ¿Listo? Vamos, ¿quién por acá?
5: Buenas tardes. Buenas tardes. Familia Candela. Hoy estamos en inicio de esa gran celebración del Día de las Madres. Aunque realmente el Día de las Madres es todo el año. Ellas se merecen todo.
0: Exacto.
5: Todo para las madres. Los saludo a Carlos Calderón desde el barrio Quiroga.
0: Listo, mi amor, muchas gracias. Recuerden, mensajes corticos, saludando a mamá, ¿dónde está? ¿Dónde se encuentra? Hola.
7: Buenas tardes, mi María E. Bella.
0: ¿Cómo estás?
7: Feliz Día de las Madres, María E. Que Dios la bendiga.
0: Muchas gracias,
7: mi amor. Que la consientan mucho, muchas, que la quiero mucho.
0: Ay, muchas gracias, igualmente.
7: Y un homenaje a mi madrecita bella que está en el cielo.
0: Amén.
7: Que fue una madre excelente. Ama de casa,
0: ¿sí?
7: Trabajadora, buena madre, buena esposa, bueno, en fin. Pero entonces me da mucha nostalgia porque ya no está con nosotros en la tierra, pero bueno.
0: Bueno, mi amor, no importa. ¿Saben una cosa? Esos que tenemos ya angelitos en el cielo, sea mamá, papá, hermanitos.
1: Que donde vaya sigue siendo.
0: Lo único fue que se nos adelantaron un poquito. Por eso hay que hacer las cosas bien mientras estamos aquí, mientras estamos vivos. Hay que disfrutarnos a nuestros seres queridos, hay que llamar a mamá de vez en cuando, así ella de cantaleta, así sea cantaletosa, como dicen por ahí, es la mamita, hay que amarla, hay que quererla. Al papito, a los hermanos, a todos. Hoy homenajeando a esas mamitas hermosas de la familia Candela. Así que, por favor, yo quiero... recomendarles a los oyentes, pilas, audios de más de 30 segundos no puedo pasar, los amores. Son muy largos y ya tengo como 400 mil mensajes aquí, por Dios. ¿Saben una cosa? Mientras tanto, vámonos con los éxitos. Llegan los hermanos Rosario. Hola. Hola, hola. Buenas tardes para todos. Saludo para mis candeles amarillitos. Ustedes también pueden saludar a la mamá, ¿no? Saludito para mamá, pues.

0: señores, llega el momento de seguir saludando a esa mamita, esa hermosa. Que nos acompaña en las buenas y en las malas, esa mamita que siempre está ahí, sin importar las veces que nos equivoquemos.
1: Madre.
0: Por eso es que hoy la vamos a consentir. Hoy ustedes están participando para darle a mamita ese kit capilar revitalizante. El bono de ropa, el bono de spa. Así que todos los mensajes van a ser obviamente participantes y ustedes van a hacer algo muy sencillo. Ustedes van a estar muy pendientes porque les vamos a devolver la llamada. En esta oportunidad les vamos a devolver la llamada. Lo único que debe contestar cuando lo llamemos para que su mamá se lleve uno de los bonos. Vea, ese kit capilar trae todo, trae shampoo, acondicionador, termoprotector, nutrición intensa, suavidad, protección, el bonito de ropa para que la mamá se compre lo que quiera y el bono de spa. Trae maderoterapia, piedras volcánicas, sauna de hierbas naturales. Mejor dicho, trae todo. Por el momento nos vamos primero con el kit capilar, ¿listo? Sencillito, no más de 30 segundos, por favor, porque es la invitación es para que todos puedan participar, ¿listo? Vamos a ver quién está por acá. Hola, hola, buenas, buenas.
2: Mi María E, muy buenas tardes.
0: Buenas tardes.
2: Bienvenida a tu turno.
0: Muchas
2: feliz
0: gracias.
2: Día. Que Dios y la Virgen te conserven muchísimos años para tus hijitos y a todas las mamitas candela. Y un abracito al cielo a todas las mamitas que no estén con sus hijitos. Un saludo muy especial para mi madrecita linda. Ella no escucha mucho, pero yo sé que le van a contar de este mensaje. Que Dios me la bendiga y que me perdone por no poderla consentir el día de hoy.
0: Okay.
2: Que la amo mucho y que le doy muchas gracias a Dios por traerme a la vida y por enseñarme todo lo que me enseñó acerca de ser mamita y mujer.
0: ¿Sí?
2: Dios me las bendiga a todas. Yo escucho Candela, Candela, Candela, solo éxitos. Janet desde San Cipriano.
0: Listo, mi amor. Fernando, ¿cómo estás? ¿Cómo va mi Fernando? Hola, hola.
3: Candela, Candela, Candela, solo éxitos. Aquí Fernando Bernal reportando sintonía desde Kennedy. Un saludo muy especial a todas las madrecitas, mamás y mamacitas del mundo entero. María E, muchos saludos para ti.
0: Gracias.
3: Pero me gustaría que menos bla bla bla y más música.
0: Ah, no, mijito, qué pena, pero hoy el bla bla bla sí lo vamos a tener. Qué pena, don Fernando, ahí sí, pues le voy a contestar. ¿Por qué? Pues porque hoy es el Día de las Mamás y qué pena, mi amor, hay mucha gente que quiere saludar a las mamitas, ¿listo? En esta sí no le voy a hacer caso, ¿listo, señor Fernando? Además que hablan, sí, hablan bastante, por eso les digo, los audios corticos. Si no, yo los corto acá y muy sutilmente. Buenas, buenas, ¿quién está por acá? ¿Quién está saludando? Recuerden que cuando los llamemos, contesten... La reina de mi hogar es una mamita candela. Listo, la reina de mi hogar es una mamita candela.
1: Madrecita linda.
0: Sencillito. ¿Quién por acá? Hola.
4: Buenas tardes, equipo de trabajo. Yo por acá en la casita.
0: Eso.
4: Esperando que me van a invitar a almorzar.
0: ¡Ay, qué rico!
4: Y feliz, feliz, feliz porque soy madre de 7 hermosos hijos.
0: ¡Ay, Dios!
4: Dios me los dio, trabajadores, honestos.
0: Amén.
4: Bueno, lo mejor de la vida, no tengo palabras para agradecerle a Dios. Mis hijos que me dio, 5 hombres, 2 mujeres, pero no, una bendición mis hijos.
0: Ah, bueno, mi amor, eso sí estoy de acuerdo, es una bendición. Blanquita, ¿cómo estás? ¿Cómo vamos, Blanquita? Recuerden, audios cortos, si no me toca cortarlos, amores. Hola.
5: Hola, mi María.
0: ¿Cómo estás?
5: Buenas tardes, Blanquita, de la localidad de Kennedy, Las Margaritas, para saludar a todas las mamitas de mi gran familia Candela, en especial a las mamitas de la emisora.
0: ¿Sí?
5: Mi María, también para mandarle un saludo de madres a mi hermanita que también está escuchando Candela, ¿sí? Candela, solo éxitos. Que es una guerrera, es una valiente que nunca se deja agobiar por las cosas, a pesar de las adversidades que para quien le ha tocado pasar, siempre ha sido esa guerrera y luchadora para sacar esos hijos adelante. Mi María E.
0: Listo.
5: Yo escucho Candela, Candela, solo éxitos.
0: Solo éxitos. Amores, audios, por favor, menos de 30 segundos. Me mandan audios de 3 minutos, no sean así. Vámonos con Alejandro Fernández, que también le canta a las mujeres. Eso se llama Mátalas, con una sobredosis de ternura. Llega este especial, especial bonito, en el día más importante del año.
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1: Y a mí también me gustan las mamacitas de Candela. Señores, estamos felices, estamos contentos. Es día para saludar a la mamita. Es día para decirle, mamita, cuánto te amo. Para darle gracias a papá Dios por tenérnosla.
2: Muchacho,
1: un añito más al lado de nosotros, aguantándonos.
2: Este gallo,
1: no. Por eso es que hoy en este especial de Mamitas Candela estamos saludándolas y en la voz de sus hijos, de los hermanos, de los esposos,
2: muchachos,
1: de los nietos.
2: Pónganle
1: para que se lleven premios espectaculares en este especial de Mamitas Candela.
2: Madre,
1: un especial que llega con mucho amor, con mucha ternura.
2: Y el mes de mayo.
1: No esperen que sea el mes de mayo para decirle a esa mamita que la aman, que la adoran. En cualquier momento uno como mamá, esos mensajes bonitos le alegran a uno el corazón. Y hoy van a poder llevarse esos regalitos para mamá a nombre de Candela. El kit capilar, el bono de ropa, el bono de spa. Hay de todo, señores, hay de todo.
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1: Vamos a ver quién está por acá. Hola, hola. Uy, no, tengo muchos, muchos.
2: Cita querida.
1: Recuerden que cuando los llamemos deben contestar: la reina de mi casa es una mamita Candela.
2: Sí.
1: ¿Quién por acá? Hola.
3: Buenas tardes, María. Un saludito para mi mamá, que está lejos, que la quiero mucho. Yo que sea un poquito regañona, yo la quiero mucho. Y feliz día de la madre para ti también.
1: Muchas gracias.
3: Y la familia Candela, Candela, Candela, Candela, solo
1: éxitos. Solo éxitos.
2: Mi amor, todos los días.
1: Ay, me encanta.
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1: Venga por acá, ¿quién está más por acá? Yadira, hola Yadira, ¿cómo estás?
4: Hola Candela, Candela, un saludito a mi mamá en Carmen de Carupa, Cundinamarca, María del Carmen Rodríguez.
1: Oh.
4: De su hija Pilar, que la quiere, que la ama con todo el corazón.
1: Ay, mi corazón bella. Ahí están participando. Recuerden, todos los audios que salgan durante esta tarde, durante el turno, van a estar participando. Todos, todos están participando, así que todos tienen la oportunidad de poder ganarse ese regalo para mamita. Joan, ¿cómo estás, mi Joan?
5: Buenas tardes, Candela.
1: Hola.
5: Este mensaje es para todas las madres del mundo y especialmente la mía.
1: A la suya.
5: Para que mi Dios me la guarde y me la bendiga. Y que muchas gracias por todo lo que ha luchado por mí y lo que sigue aguantando en mí.
1: Oh.
5: Entonces, la amo mucho.
1: Ay, tan bello. Listo, mi Joan, ahí está.

0: más por acá. Hola, hola.
1: Muy, muy buenos días, María. Yo escucho Candela, Candela, Candela.
0: ¿Cómo estás? Soy
1: Éxito David Valencia, el sector de Masurén. Y un saludo a todas las mamás de la familia Candela, especialmente la mía.
0: Sí.
1: Que me dio hasta contra los muros. Con el cable, la plancha, con el palo, la escoba, con... Bueno, con Rejito Correa. Ay,
0: no hable de la mamá.
1: Pero bueno, así la amo. Yo escucho Candela, Candela, Candela, solo eso.
0: Ay, no, ese saludo por dos. Era que yo era casposita. La verdad era que... Bueno, pues casposita en el buen sentido, de uno de niño y de adolescente. Pero a mí también me dieron con rejo. Con la mano, coscorrones, pellizcos. Pero gracias a eso soy la persona que soy y la amo. Uno antes no veía eso como, no sé, como un maltrato. Porque yo ahora amo mucho a mi mamá y a pesar de que ella nos daba duro, tieso y parejo, como dicen por ahí. Ahora esa viejita es todo para nosotros porque gracias a ella nos levantamos con tenacidad, con fuerza, con berraquera. Llorando un ratico, limpiando las rodillas y siguiendo para adelante. Así que, para esas mamacitas, un abrazo, esas mamás de la vieja guardia, esas mamás que ya casi no vuelven, porque uno se volvió, mejor dicho, uno se volvió como alcahuete de, ay, es que no le voy a hacer a mi hijo lo que me hicieron a... No, yo creo que las mamitas de nosotros, esos que somos modelo 80-90,
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0: Tuvimos las mejores mamitas. Bueno, sí, no, obviamente decir que las de ahora no son bonitas, no son lindas y hermosas.
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0: Así que despiértese, mamita, que nos están saludando.
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0: Venga por acá, ya saben, todos están participando, todos participan en este especial de Mamitas Candela. Hola.
3: Muy buenos días, familia.
0: Buenos
3: Candela,
0: días.
3: Santa Marta, la valla más linda de América.
0: Wow.
3: De parte de la familia Escopeta Núñez, un feliz día para las madres. Que el Todopoderoso la siga iluminando.
0: Amén.
3: Candela, Candela, Candela, solo éxito. Candela, Candela, solo éxito.
0: ¡Eso!
2: Para cantarle a mi madre.
0: Yo no necesito.
2: Que si el mes de mar...
0: Dígale, mamita, venga, nos bailamos esta canción tan bonita.
2: Madre, que le traigo.
0: Cántele a la mamá. Píntele las uñas. Hágale masaje.
2: Viejita linda.
0: Todo lo que le guste a la mamita, hágale. Que en ese corazoncito no quede nada, nada, nada.
2: Yo.
0: Para arrepentirse. Marcelita, ¿cómo estás? Por acá dice, celebramos el día más importante del año, el Día de la Madre, hoy con todo mi amor. Le enviamos un poema especial dedicado a esas mamitas, un abrazo, un beso. Para lo más hermoso del mundo, feliz Día de las Madres. A todas las mamitas. Muchas gracias, Marcelita. ¿Quién por acá? Hola.
4: Buenas tardes, María.
0: ¿Cómo estás, mi amor?
4: Y es para desearte... Para desearle un feliz Día de la Madre, ya que es el núcleo de la familia, padre y madre, lo ha sido.
0: Amén.
4: Espectacularmente, sin ella no sé cómo seguiríamos cada día un nuevo amanecer. Es nuestra guía, él es todo. Y espero que usted también, que es madre, la pase feliz y contenta.
0: Muchas gracias. Feliz día, mi reina. Fabián, ¿qué me quiere decir Fabián? Fabián, por Dios, Fabián.
5: Candela, Candela, Candela. Un saludo especial para María y para todas las mamitas de la familia Candela.
0: Ay, gracias.
5: Gracias a nuestro Padre Celestial por todas y cada una de ustedes y nuestro
0: Amén.
5: Señor. Un feliz día para mi mamita bella, para mi esposita también. Qué bendición tenerlas.
0: Amén, amén.
5: Siempre han procurado más allá de sus posibilidades y se esfuerzan, se niegan a sí mismas y son guía para muchos, incluyéndome. Feliz día, mamita, Ligia Peralta Liscani y mi esposita María Fernanda Cuadros.
0: ¡Wow!
2: ¡Despiértese!
0: Se me inspiró, Fabián. Muchas gracias. Qué palabras tan lindas. Eso es lo que queda. Después la mamá y la esposita van a decir, ¿se acuerda, Fabi, cuando usted me saluda en Candela con ese mensaje tan lindo?
2: Llega el mes de mayo.
0: ¡Ay, qué bonito!
2: Darle
0: un abrazo.
2: Mi amor todos los días.
0: Y para seguir con este especial, especial de mamitas, llega Gabino Pampini. Cuando esas mamitas tenían cuerpo de guitarra. Ahora tienen arruguitas, sí, ahora tienen estrías, ahora están más viejitas. Pero son una belleza. Hay unas que llegan con cuerpo de guitarra, 60, 70.

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1: Bueno, familia. Seguimos con unos cuantos más porque me voy a premiar a esas mamitas.
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1: Esos hijos que hicieron la labor de dejar el mensajito, de decir, María, yo quiero participar, obviamente, por el regalito para mamá. Nos vamos con el kit facial.
2: Es todo.
1: Limpiador, tiene crema limpiadora, tiene contorno de ojos, crema hidratante. No, mejor dicho, tiene de todo.
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1: Y ustedes están participando con el saludito para mamá. Todos están participando. Todos. ¡Listos! Venga por acá. Vamos a empezar a escuchar otros porque en la próxima salida ya premio para que estén pendientes. Y ya saben cómo deben contestar. La reina de mi casa es una mamita candela. ¿Listo? La reina de mi casa es una mamita candela. ¿Quién por acá? Hola.
3: María E. ¿Qué pues? Mejor dicho, mi vida es muy grande, lo más hermoso. Dios mío. Candela estéreo, la mera humildad.
1: La mera humildad, papá.
3: Mira, una sola persona, lo más hermoso, María E. Me encanta tu humildad, me encanta todo lo tuyo, María E.
1: Ay, muchas gracias.
3: Gracias por existir. Feliz día a todas las mamás de este mundo, de todo el mundo. Todas las mamitas.
1: Muchas gracias. Mi Betico Capera. Vamos a ver quién más por acá. Hola, hola.
4: Yo escucho Candela, solo éxitos. Habla Javier Eduardo Galindo. Un feliz día para todas las madres de la familia Candela. Quisiera participar en el sorteo para la hija mía.
1: Okay.
4: Ya mi madre falleció hace 27 años.
1: Dios.
4: Quiero darle a la hija mía un día de spa.
1: Bueno, mi amor, en este momento estamos entregando el kit facial, que viene con la crema limpiadora, que viene con el tónico, contorno de ojos, serum, hidratación profunda para reducción de arrugas. No, mejor dicho, eso hace de todo. Así que en esta oportunidad están participando por el kit facial. ¿Listo? ¿Quién por acá? Hola.
5: Buenas tardes, María E. Un saludo muy especial. Mi nombre es Sandra Peña, desde el barrio Marruecos. Un saludo muy, muy especial para mis hermanas, para la señora Esperanza Villamil, para todas las mamitas del mundo, para mi suegra Isabel de Guzmán. Un abrazo muy especial y que Dios bendiga a todas las madres del mundo y las cuide.
1: Amén.
5: Un abracito. 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
1: Ay, qué bonito. Seguimos por acá. A ver, ¿quién más por acá? Hola, hola. Todos los audios están participando. Recuerden que deben responder la reina de mi casa. Es una mamita candela. Hola, hola.
6: Buenos días.
1: Familia
6: Candela.
1: Yo, mi amor.
6: Mi nombre es Ángel Vaquero. Estoy llamando desde Florencia, Caquetá.
1: Me tocó acelerarlo.
6: Portando sintonía, sí. Un saludito.
1: Muchas gracias.
6: Día de la Madre para mi madre Candelaria Malambo.
1: Ay, doña Candelaria.
6: Mi esposa, que es madre, Argenis Bautista, de su hija,
1: doña Argenis.
6: Vanessa Vaquero, que en su momento estudia en Bogotá.
1: Eso.
6: En la estancia Navarra vive. Un saludo para mi suegra, Cecilia Ramírez, también acá en Florencia, Caquetá. Que Dios las bendiga. Y estamos en sintonía con Candela, solo éxitos.
1: Gracias, mi amor. Venga por acá, ¿quién más por acá? Por acá está diciendo, hey, yo, María. No, es que hay muchísimos. Dios mío, bendito. Vamos a ver por acá. Vea, tantos que se me colapsó el WhatsApp. Listo, ya está cargando, ya. Hola.
7: Hola, María E, feliz Día de las Madres para todos. Yo, sí, escuchando la familia Candela, solo estéreos, desde la ciudad de Armenia, Quindío.
1: ¡Upa!
7: Quiero ganar, sí, ese bono para mi mamita, que se encuentra en Bogotá, que no puedo estar con ella, pero que desde la distancia la quiero, la pienso y la recuerdo mucho. Entonces, yo quiero ganarme ese bono, gracias, María E, porque quiero darle ese regalo, ese detalle a mi mamá. Y sobre todo, quiero que ustedes, como familia Candela, la consientan por ser la mejor mamá del mundo. Gracias, familia Candela.
1: ¿Listo?
7: Un abrazo.
1: Listo, mi amor. Recuerden todos los audios que han salido, todos los audios que se han escuchado están participando. Cuando los llamemos, ya saben, la reina de mi casa es una mamita Candela. Por acá vamos a ver quién más por acá. Hola.
8: Hola, María Eres.
1: Hola.
8: Quiero participar para ganarme un regalo para mí, mamita Candela.
9: Blanquita, ¿cómo estás?
8: Fabiana, ella es la reina de la casa.
1: Ay, listo, mi amor, ahí están participando. Recuerden quererla, recuerden amarla. Los que de pronto dicen, jue madre, no he llamado a mi mamá y hoy es el día de la madre. Hay que llamarla todos los días, pero en especial hoy, ¿no? Hoy que estamos celebrando, que estamos conmemorando el día de esas mujeres hermosas. Muchos también, el saludito para el señor Carlos, que en este momento dice, acá celebrando en el cementerio del apogeo con mi mamita y escuchando Candela. Mi amor, un abrazo, que Dios te bendiga. Y que todas esas bendiciones lleguen hasta el cielo y se devuelvan con bendiciones. Llega Willy Quintero. 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

Y aquí no solo la mamá, sino también la hija, están bien bonitas. Ya llega también Aries Bigot a este especial de mamitas. Pega el gritico conmigo desde el inicio. Esto se llama Predestinación.

0: entonces llega el momento de premiar a nuestra primera mamita. Esa mamita que se va a llevar ese kit facial y que ustedes, los hijos, han estado muy pendientes. Así que pilas. Vamos a girar ruleta, ruleta, ruleta, candela. Vamos a girar ruleta. Ay, Dios mío, bendito. ¿Quién será la afortunada en este momento?
1: Hola, María E. Feliz Día de las Madres para todos. Yo, escuchando la familia Candela, Candela, Candela, solo estéreos, desde la ciudad de Armenia, Quindío. Quiero ganar ese bono para mi mamita, que se encuentra en Bogotá, que no puedo estar con ella, pero que desde la distancia la quiero, la pienso y la recuerdo mucho. Entonces, yo quiero ganarme ese bono. Gracias, María E., porque quiero darle ese regalo, ese detalle a mi mamá. Y sobre todo, quiero que ustedes, como familia Candela, la consientan por ser la mejor mamá del mundo. Gracias, familia Candela. Un abrazo.
0: Listo, mi corazón. Ahí está. Laita, ojalá, Lalita, que me contestes bien, porque ya te voy a marcar. Ya te voy a marcar. Vamos a ver. Vamos a ver, vamos a ver.
2: No ha sido activado. El número marcado no ha sido activado.
0: Ay, no puede ser. No puede ser.
2: Están ocupados ahora.
0: Dios mío, ¿cómo es que el número? Vea, Laita, es más, si en este momento Laita se acaba, se escuchó, si en este momento Laita se escuchó, y estando en este momento, antes de que se acabe la canción de Julio Jaramillo, mientras hablamos, y se me reporta, se lleva ese tremendo kit facial con limpiador, con loción, con hidratación, con serum. Porque lo que queremos es que los hijos se lleven, obviamente, los regalos. Pero, mi amor, tiene que reportarse ya mismo. Si no, ay, ay, ay, qué pesar, paila, como dicen por ahí.
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0: Porque ese número, vea, no le sale, no le sale.
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0: Ay, no puede ser, no puede ser, no puede ser.
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0: Bueno, pues, vámonos con un éxito. Y ya, en Estico, en otro éxito, vengo a premiar nuevamente. Ay, Laita, no. No puede ser, Laita. ¿Cómo es que se me pierde ese kit para la mamá? Vea, hubiera estado ahí pendiente, me dice María, María, María, María, me escuché. Pero no, vea, no. Nada, nada. Llega Yolanda. Oiga, nombre muy popular entre las mamitas.

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0: Los éxitos de Carlos Gardel. Les tengo buenas invitaciones, familia Candela, para todos los oyentes. ¡Candela! 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
0: Bueno, señores, sigo entregando esos kits para la mamita en este especial de Mamitas Candela. Mientras ustedes están dejando los saludos, síganlos dejando porque premios es lo que hay. Eso sí, deben estar pendientes, familia. Pendientes a contestar o a enviar el mensaje. En esta oportunidad estamos llamándolos. En esta oportunidad estoy llamándolos y ustedes deben responder. La reina de mi casa es una mamita Candela y listo. La reina de mi casa es una mamita Candela y se va a llevar tremendo kit facial con limpiador, con loción, crema hidratante, contorno de ojos, serum, para que la mamita tenga esa piel hermosa. Ustedes saben que todo lo de maquillaje y todo lo de cuidado de la piel,
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0: Eso es un muy buen regalo para nosotras las mamitas. Así que, venga a ver, giremos nuevamente esta ruleta, Candela. ¿Quién será? ¿Quién será? ¿Quién será?
6: Para mandarle un saludo a mi madre, Paula Rosa Meneses, a mi esposita, que se está estrenando como madre este año. Lady Joanny Castiblanco, que las amo, las quiero y las adoro. Gracias a Dios por existir.
0: ¡Listo, mi amor! Bueno, Will. ¡Ganó! ¡Ganó! Will, a contestar. No le voy a marcar de una sola vez. Will ya sabe cómo debe contestar. Ya se debió escuchar, ya debe saber y cómo contestar. Vamos a ver. Vamos a ver, vamos a ver. Ahí está timbrando. Vamos a ver. ¡Ay, ay, ay! ¡Ay, Dios mío, Will! ¡Will!
7: ¿Aló?
0: ¡Aló, hola!
7: ¡Hola, Candela!
0: ¡Ay, pero por qué no está Will

0: pero ¿por qué no está Will, que fue el que envió el mensaje?
1: No, habla con Clara.
0: Ah, pero el que envió el mensaje fue Will.
1: No, yo soy la que mandé el mensaje.
0: ¿Pero entonces tienes voz de hombre?
1: No, para nada.
0: No, mira, aquí estoy escuchando el mensaje.
1: Yo estoy escuchándola.
0: ¿Y por eso escuchaste? Repítame el santo y seña, a ver si es verdad.
1: Yo, habla la mamá Candela.
0: Mi amor, le estoy dando la oportunidad para que se lo lleve. Contésteme el santo y seña.
1: ¿Se me olvidó?
0: Ay, no, mamá. ¡Feliz día de la mamita, mi reina!
1: Gracias.
0: No, muchachos, tienen que estar pendientes. ¿Cómo que no?
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0: ¡Dios mío!
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0: ¿Cómo es que se me va por otro lado? Ay,

0: de ser. Pilas, señores, pilas, pilas, pilas. ¿Sí? En ese momento.
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0: Quiero que los oyentes de la familia Candela estén muy pilosos, muy pilosos, muy pilosos.
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0: A ver, venga, que me está diciendo María, es que usted de pronto es el otro número donde contesta Will. Vamos a ver si es verdad. Vamos a marcarle de una. Listo, por acá, 3-2-2. No nos sabe pronto, se equivocaron. Vamos a ver, 8 por acá, 0 tan... No, listo, ya, estoy acá.

0: ver si ahí sí nos contesta Will. Vamos a ver. Vamos a ver, vamos a ver.
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2: Mi mamita es una mamita candela, candela, candela.
0: Ese sí estaba pendiente, vea. Will, es que déjame decirte que la que tuvo el error fui yo, perdón. Perdón porque puse un número que no era, pero bien, bien, bien. Ya me contestó mi corazón, felicitaciones.
2: Gracias, gracias, mi mamita candela, candela, candela.
0: Solo éxitos. Mi corazón, ¿con quién está? Bájale un poquito a tu retorno, por favor. Bájale todo el volumen a eso para que no se acople, ¿listo?
2: Voy a mi trabajo, ando en el carro y mi madre está escuchando candela, candela, candela.
0: ¡Ay, qué bonito! ¡Saluda a esa mamita!
2: Señora.
0: Listo, mi amor. Un abracito. Esa mamita se lleva el kit facial con limpiador, con crema hidratante, con loción, con serum. Déjame los daticos al interno para que puedas, obviamente, reclamar ese detalle para la mamita. ¿Listo?
2: Bueno, señora.
0: Listo, un abracito. Recuerda, Will, yo escucho candela, candela, candela.
2: Yo escucho candela, candela, candela. Puro éxito.
0: ¡Eso! No se me vaya a ir, ya le voy a tomar los daticos. Porque definitivamente este especial está buenísimo. Ya venimos con más. Llega Sherry X. Esto se llama ¿Qué tentación? En

a Sergio Vargas. Eso se llama magia. Seguimos en este especial, especial bonito para las mamitas Candela. Yo sé que las mamitas aman a Johnny Albino y su trío. Por eso estas cosas como tú va dedicada para las mamitas Candela. Especial de mamitas. Ya vengo a entregar más premios.

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0: A mí me gustan las mamacitas de Candela. Ay.
1: A mí también me gustan las mamacitas de Candela y me gusta premiarlas y me gusta contarles que en diferentes puntos en la ciudad del día de hoy, en compañía de nuestro compañero Cristian Tirado, también las estamos consintiendo. Localidad de Kennedy, la escogida para celebrarle a las mamitas, para que la pasen bien, para que le escriban un mensajito, para que se lleven detalles bien bonitos. A nombre de Candela, Candela, Candela, solo éxitos. Una muy buena invitación para los oyentes que hacen parte de esta gran familia. Quiero saludar a Cristian, que anda tirado en la localidad de Kennedy. Mi Cris, ¿cómo vamos? Hay muchas mamitas, saquen muchos hijos. A saludar a esas mamitas, buenas tardes.
2: Muy buenas tardes, mi María. Saludo especial para ti, para todos los oyentes de la familia Candela. Y sí, hay hartas mamitas. ¿Sí? El sector está bien movido.
1: Ay,
2: aquí
1: qué chévere.
2: En la localidad de Kennedy está muy chévere. El clima está favorable. No está haciendo así solecito, pero está templadito, rico, delicioso. Con
1: está templadito, pues eso está importante.
2: Sí, sí, sí. Está chévere, está chévere. La información, mi familia y mi María, es que estamos específicamente en la calle 40 Sur, número 78A31, para que todas las mamitas Candela lleguen aquí. Y una vez, porque como tú lo decías, tenemos detalles muy bonitos para ellas. Tenemos también
1: el muro de mamá.
2: Un tablerito.
1: El muro de mamá.
2: Así, el muro de la mamita Candela, para que, mejor dicho, ustedes lindo. Vengan acá y nos cuenten, peguen ahí en este muro, por qué su mamá es la mejor del mundo, para que lleguen acá, para que le dejen un mensajito bien bonito. Por supuesto, esos mensajitos los vamos a estar leyendo en nuestras salidas aquí contigo.
1: Claro que sí.
2: Para que todos los oyentes de la familia Candela vayan llegando, para que se animen. Y no solamente eso, aparte de estos mensajes, tenemos una tarde muy bonita en donde pueden hacer incluso canciones con inteligencia artificial.
1: Wow.
2: Acá tenemos nuestra llama Candela, tenemos karaoke para que vengan acá,
1: mejor dicho,
2: a cantar con nosotros. Tenemos muchos premios también para nuestras mamitas Candela y la invitación sobre todo es que lleguen de una vez. Si no alcanzaron a anotar la dirección, recuerden que estamos aquí en Kennedy, específicamente en la calle 40 Sur, número 78A31. Acá los estamos esperando con mucha energía, con todo ese amor espectacular para todas las mamitas Candela, con muchas sorpresas y con mucha música, muchos éxitos de la familia más grande que tiene Colombia. Candela, Candela, Candela, solo éxitos. En un rato nos veremos nuevamente, mi María.
1: Listo, ahí está. Mi Cris, un abracito también para tu mamita, para la mamita de todos los chicos de la Brigada Candela, para la mamita de Dayana. Un abrazo grande también para la mamita del conductor que nos acompaña hoy, no sé quién es, pero un saludo para la mamá de él. Listo, y ustedes también van a poder, obviamente, dejar sus mensajes. Así que mi Cris, si en algún momento alguno dice yo quiero darle ese saludo aquí de viva voz mía, usted me dice yo de una lo saco para que saluden a la mamá, porque hoy estamos homenajeando a esa madrecita hermosa, a esa mujer que todo lo soporta, que con amor, así la hayamos embarrado, nos acoge en sus brazos nuevamente. La que nos dio pela, sí. La que nos jaló las orejas, sí. La que nos dijo, eso no se hace, eso no se coge. Y nos da una palmadita durita en la mano porque nos quedara doliendo. La que nos decía, hágame el favor y va y ofrece disculpas porque uno no es grosero con los mayores. Esa que nos enseñó a pedir disculpas. Un abrazo para ellas, un abrazo grandísimo. Para todos los oyentes que hacen parte de esta familia Candela que celebran con nosotros este especial de mamitas. Nos vamos con Roberto Carlos. Esto se llama Cama y Mesa. Y llega el especial de Mamitas Candela.
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0: llega el momento de seguir brindándole homenaje a estas mamitas, Candela. Hoy un especial bonito. Un especial para decirle a la mamita todo lo que sentimos. Felicitaciones nuevamente a Will.
1: Para arriba y para abajo.
0: A Will Joel. Will y Joel, quien se llevó ese bono espectacular facial, ese kit facial.
1: Me gustó.
0: Ahora ustedes van a participar por nada más y nada menos que el bono de ropa. Bono de ropa. Pilas, todos los audios, todos los mensajes y audios que salgan al aire están participando. Eso sí, envíelo cortico. Y díganos por qué, porque esa reina de la casa es una mamita Candela. A ver, ¿quién está por acá? Vamos a saludar, a saludar. Hola, hola.
2: Yo escucho Candela, Candela, solo éxitos, mi María de Bella. Feliz Señora, Día de las Madres, mi negra hermosa, que Dios te bendiga y te bendiga tu mamá. Quiero mandarle un saludo a mi madre María Celina. Estamos hoy acá reunidos con ella, haciéndole el almuercito, consintiéndola. Aunque también soy mamá, entonces acá estamos celebrando las dos y escuchando la mejor Candela, Candela, solo besitos. Un abrazo, mi María de Bella.
0: Un abracito. Besitos, mi amor. O sea, le estamos celebrando a las dos mamás, a la mamá de Marisol y a Marisol, que también es mamá. Por acá, ¿quién más? Recuerden, audios corticos, amores, si no me toca ponerles un pedacito y ya. Hola, hola.
3: Buenas tardes, mi María.
0: ¿Cómo estás, mi amor?
3: ¿Cómo estás? ¿Cómo te va?
0: Muy bien, gracias a
3: Dios. Un saludo muy especial para ti, eres una super mamá.
0: Uy.
3: Un saludo muy especial para todas las madres del mundo.
0: Sí.
3: Que son unas mujeres berracas hechas para adelante. Y bueno, pues a mi mamita no la tenemos, pero gracias a Dios es la que nos cuida. María E, Dios te bendiga. Oiga, y tengo para que pasen por sus detallitos aquí en Carne Fina, mi María. 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Dios te bendiga. Te queremos muchísimo.
0: Dios te bendiga. Alexander, un abrazo para ti. Tienes ya un angelito hermoso en el cielo. Mi corazón, que Dios te bendiga y te reconforte ese corazoncito hoy. Es duro, día duro para los que pasan este primero, segundo, tercero o 20 años después sin su mamita. Así que un abrazo para ellos, pero ni más faltaba. Ahí estás participando también para tu hermana, para la novia, que pronto también es mamá, no sé, ahí están. Un abrazo también para Cindy, que a esta hora también nos escucha. Cindy Garzón. Vamos a ver quién más por acá. Hola, hola, hola. Aprovechemos y digámosle a mamá todo lo que queremos.
4: Candela, Candela, solo éxitos. Habla Nubia Castillo, rodo de un candel amarillito. Este saludito es para la señora Ana Silvia Rodríguez, viuda de Castillo, que es la mamá más hermosa. Y aunque no me permiten verla, sé que en algún momento Dios me va a volver a dejar acercarme a ella. Yo lo sé.
0: Amén.
4: El Señor es grande y hace grandes milagros.
0: Amén.
4: Saludo a todas esas mamitas que hoy en día no están con sus hijos porque por una razón u otra el Señor los ha llamado. Que les, Dios le dé un abrazo y mamita María las colme de bendiciones. Candela, Candela, solo éxitos.
0: Muchas gracias, mi amor. Hay una cantidad de historias de agradecimiento, historias de amor, historias bonitas a través de Candela, Candela, Candela, solo éxitos. La reina de la casa es una mamita Candela. Muchas gracias a todas las personitas que hoy me han felicitado también. Muchas gracias, mis amores. Para mí de verdad que es un honor. Siempre es un placer poder pasar estas épocas especiales con ustedes. Y le doy gracias a Papá Dios por cada bendición que nos da a esas mamitas que siempre hacemos las cosas con el corazón. Alvarito, ¿cómo vamos, mi Alvarito? Recuerden, todos los mensajes están participando. Mensajes corticos, dígame por qué la reina de la casa es una mamita Candela.
5: Hola María, buenas tardes.
0: Mi amor.
5: Felicitaciones por ser el día de la mamita.
0: Amén, gracias.
5: Aquí del Candela Amarillito, WDD770. Aquí trabajando por las calles de Bogotá, Jesús Antonio Jacobo. Le deseo un feliz día, que pase contenta, María E.
0: Gracias, mi amor.
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0: Y Felipe, por acá dice, hola familia Candela, pensé que me habías dejado un mensajito, Felipe, para la mamá de su vocecita.
7: Buenas tardes, mi familia Candela, hola mi María E, un abrazo especial para ti.
0: Mi corazón.
7: Feliz día de la mamá y de la mamacita.
0: Gracias.
7: Pues desafortunadamente ya no tengo a mi mamá conmigo, pero fue una mamá esforzada y valiente, así como la mujer virtuosa de Proverbios 31.
0: Amén.
7: Y también soy mamá y gracias a ella y gracias a ese legado tengo una hija preciosa que hoy me está consintiendo maravillosamente. También me esfuerzo mucho por ella, por estar compartiendo mucho tiempo con ella, especialmente dándole buenos consejos. Y por eso soy la mamá más linda de Candela. Candela, Candela, Candela, solo éxitos.
0: Muchas gracias, mi amor. Eso está muy bien. Gracias, mi corazón. Vámonos con éxitos. Llega Roberto Carlos a este especial de Mamitas Candela, un especial de domingo. Para decirle a esa mamita que la amamos, no importa dónde esté, deje el mensaje. Eso es un detalle.

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0: Cero.
1: La voz inconfundible de Nelson Pinedo en este especial de mamitas. ¿Quién será? Llega Luis Silva. Esto se llama ¿Cómo no voy a decirlo? Si eres lo más bello. Hoy estamos de especial de Mamitas Candela.
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atención, señores. Sigan dejando el mensajito. Recuerden que deben comunicarse ahí mismo. Tan pronto ustedes escuchen el audio al aire. Ahora va a ser por el WhatsApp. Se deben comunicar de una sola vez diciendo: la reina de mi casa es una mamita candela, en caso que lleguen a escuchar ese audio. Por el momento, vámonos con Guayacán. Eso se llama Cada día que pasa, mamita, te veo más bonita.

0: esos clavelitos de colores, esas rositas, esos chocolates, ese almuerzo rico que les hicieron hoy a las mamitas. Vean, yo tengo que decir que mis hijos me hicieron un almuerzo muy rico y me lo mandaron a esta cama, bellos.
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0: perfume. Me mandaron notica y todo.
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0: Me hicieron frijoles con oreja, me dijeron ayer, ¿qué quiere mamita comer mañana? Yo, frijoles con oreja. Y chicharrón, aquí me llegó, gracias mis amores.
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0: Soy yo la mamá más feliz del mundo, con esos hijos hermosos. Un abrazo para Ludwig. Para Juan Esteban y para Lady.
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0: Ya, ahora sí. Ah, es que yo también tenía que dar mi saludito ahí. Mi saludito de mamá orgullosa.
1: Guárdalos con cariño.
0: Así que en este momento, señores, vamos, vamos rápidamente.
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0: a girar la ruleta. Si se escucha, simplemente usted se reporta diciendo: la reina de mi casa es una mamita candela, María. Me acabo de escuchar. Y listo, vamos a ver, vamos a ver, vamos a verlo.
2: Hola María, yo escucho Candela, Candela, Candela, solo éxitos. Yo quiero ganarme alguno de todos los premios que ustedes están dando.
0: ¿Sí?
2: Porque quiero celebrarle el Día de la Madre a mi mamá, que está muy, muy, muy lejos de mí. Entonces quiero que Candela Estéreo me la consienta mucho, mucho, mucho con alguno de todos esos premios que ustedes están dando.
0: ¡Ay, qué bonito!
2: Mi mamá se llama Ángela María Montenegro de Flores.
0: Ángela María.
2: Y ella sí está en la ciudad de Bogotá. Un besito para todos y feliz Día de la Madre para ti también.
0: ¡Listo, mi amor!
2: Y para todas las mamitas, Candela, Candela, Candela, solo éxitos.
0: ¡Solo éxitos!
3: ¡Ganó!
0: ¡Ganó, ganó, ganó! ¡Ganó! ¡Ganó! ¡Ganó! Mi reina hermosa, a comunicarse de una. A decir, María, me acabo de escuchar. Yo estoy lejos de mi mamita, pero mi mamita está en Bogotá y quiero que me la consientan. Eso también se vale. Eso también se vale. Le diga, mami, que pase por ese bono de ropa espectacular que le entrega Candela, Candela, Candela, Candela, solo éxitos. Es fácil, sencillo. A ver, a ver, a ver. A ver, a ver, a ver si se vuelve a comunicar. Ay, es bien bonita esta canción. Se llama Clavelitos. Lo hace Rómulo Caicedo, ¿no?
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0: Venga, a ver, venga, a ver. Ya como que ya, como que ya.
4: Hola, María. Yo. Sí, me escuché. La reina de mi hogar es una mamita. Candela, Candela, Candela. Solo éxitos. Es mi mamá, Ángela María Montenegro de Flores.
0: Es mi mamá y la amo mucho. Ya ve, ahí otra vez, mando otro. Ya la vi.
4: Me acabo de escuchar, María, la reina de mi hogar es mi mamá. Candela, Candela, Candela, solo es éxitos.
0: Ay, qué bonita. Ganó, ganó, ganó. Bueno, me imagino que como tú no estás acá en la ciudad de Bogotá, me vas a regalar el nombre de la mamita, le vas a contar que la inscribiste, que enviaste el mensaje, ella que escucha Candela, para que venga a recoger el premio. Así que a través del WhatsApp de Candela, envíame los daticos de la mamá para que pase a recoger su bono de ropa. ¡Ay, qué bonito! Bendiciones, mi amor, y confiando en Dios, muy pronto van a estar junticas. Un abrazo.
1: Con amor.
0: Muchos besitos, muchas caricias para esa mamita Candela. Bobby Capop, esto se llama Piel Canela. Ay, es mi piel, yo tengo piel canela.
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Nosotros seguimos con este especial de Mamitas Candela, dándole gracias a Papá Dios por todas las bendiciones de tener la mamita. Llegan los versos de mi madre, de Julio Jaramillo. También un saludo muy especial para mi mamita María Elsa, María Elsa Lozano. Para mi hermanita Ángela Patricia Sánchez, que las amo, que las adoro. Y que definitivamente las mamás, mejor dicho, son lo mejor de este mundo. Así que vámonos con este éxito. Estamos de especial de Mamitas Candela.

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1: A mí también me gusta saludar a las mamitas Candela. Un abrazo grandote para mi nuera también, para Luisa. Para Luisa Manquillo, que está escuchándonos desde Cartago Valle. Un abrazo, un beso, bendiciones. Y yo sigo escuchando a los oyentes de la familia Candela, pero por ahí me estaban diciendo que Cristian anda con una mano de hijos que quieren saludar a la mamá. Yo quiero saber dónde anda, a ver.
2: Así es, mi Mari, ya tengo acá varios oyentes. ¿Varios? Que se han acercado.
1: ¿Esto?
2: Sí, varios oyentes. Varios oyentes que le van a mandar un saludo a la mamita. Me encuentro con cómo es tu nombre y quiero preguntarte qué le dirías a tu mamá ahora mismo.
3: Hola, mi nombre es Carolina y le diría a mi mamá que su esfuerzo y su día a día valió la pena.
2: Que todo su esfuerzo y su día a día valió la pena. ¿Y con quién viene su merced?
3: Con mi esposo y con mi hijo.
2: Ay, pero tú también eres mamita. Vamos a preguntarle al esposo entonces, ahora ya que está por acá el esposo, que ya me hizo...
1: Eso, cara, eso.
2: ¿Cómo así que me va a sacar a mí también? Caballero, su nombre y ella, que es su esposa, un mensaje para ella y por supuesto para su mamita.
4: Ricardo, es una valiente mi esposa. Claro, no tengo mamá, pero ojalá la tuviera acá en este momento.
2: Ay, bendito. Ya está en el cielito, pero ella vive en nuestros corazones, ¿cierto?
4: Totalmente. Sí.
2: Así es, bueno, yo sigo por acá. Ay, acá bonito. Con otros oyentes, su merced linda, ¿cómo es su nombre y qué mensajito para la mamá?
5: Mi nombre es Luis Prieto y pues yo le digo a mi mamá que la amo mucho y que es la mejor mamá del mundo, la más guerrera.
2: Ay, tan bonito. ¿Y él es tu hijo?
5: Ellos dos son mis hijos.
2: Ellos dos son los hijos. Vamos a preguntarle al hijo. No, usted primero, ¿cómo así que el primero? No, usted primero me va a hablar acá a su merced. ¿Cómo es tu nombre, campeón?
6: Ángel,
2: un mensaje para tu mamita hoy, que es el día de ellas, para consentirlas. ¿Qué le dirías a tu mamá ahora mismo?
1: Ángel.
2: Pero no la mire, si quiere míreme a mí.
1: Ángel, tu mamá.
7: Amo mucho y es la mejor mamá del mundo.
1: Eso.
2: Ay, tan bonito. Ya estoy con el hijo que es más grande y él sí está acá más serio, como diciendo, pregúnteme a mí que yo sí lo digo, Clara.
1: ¿Cómo
2: a
1: se ver, llama el hijo?
2: Su nombre. ¿Cómo se llama? El que habló ahorita se llama Ángel, ¿cierto?
1: Sí, ahora pásame a...
2: Sí, señor. Ahora el otro hijo. ¿Cómo es tu nombre, campeón?
8: Alejandro.
2: Alejandro.
1: Ah, no.
2: María, con esa voz
1: Alejandro. Alejandro, ¿usted ya tiene cédula o todavía no?
8: Sí.
1: ¿Ya tiene cédula?
2: Usted lo viera wow. Todo serio. Está de brazo cruzado y todo.
1: Bueno, Alejandro.
2: Alejo. Un mensaje para la mamita. ¿Qué le dirías ahora mismo?
8: Que es la mejor mamá del mundo, que ojalá nunca me falte. Agradecerle por tanto esfuerzo que ha hecho durante 20 años que yo tengo.
1: No.
8: Y que sí pensé que guerreándola como siempre lo ha hecho con nosotros.
1: ¡Ay, no, qué lindo! Estos,
2: ¡qué belleza, mi María!
1: Mira, no, como para cogerlos a picos.
2: No, pero es que o sea, hasta yo estoy que le digo un cuchillo hermoso, pues yo llamo amor. Ellos están de un lindo.
1: Chris.
2: Acá lo seguimos invitando, mi María, porque estamos entregando mascarillas. También estamos entregando cajita de chocolates.
1: Ay, qué rico.
2: Tenemos nuestro karaoke. Tenemos también la llama Candela para que le cree una canción con inteligencia artificial, así personalizado, súper guau, súper moderno, súper avanzado, porque Candela Estéreo siempre está innovando.
1: Sí.
2: Entonces, acá tenemos muchas sorpresas para todos los oyentes, para que lleguen de una vez. Les recuerdo la dirección. Estamos aquí en la localidad de Kennedy, específicamente en la calle 40 Sur, número 78A31. Esa es la invitación, mi María. Acá seguimos disfrutando con todas las mamitas
1: Chris.
2: Candela y con los éxitos de Candela, señora.
1: Cris, te iba a decir, ahora de pronto podemos sacar a alguien que cante la canción creada por la IA para la mamita.
2: Oiga, sí, de una.
1: ¿Listo?
2: De una. Eso ya está,
1: el
2: ya
1: que
2: está
1: se anime. Hoy no tenemos que tener pena. Hoy el día de las mamitas es para saludarlas, para cantarles, para hacerles carticas, para que ustedes también les hagan noticas. Ahí hay un muro de mamá muy bonito, el muro de mamá, donde ustedes van a poder escribirle a mamá, decírselo a través del micrófono allá con Cristian, y aparte de eso, pues pegarlo en ese muro de las mamitas Candela. Yo quiero ver después la foto, ese muro lleno de meros papelitos llenos de mensajes para las mamitas, Cris.
2: Mi María, tengo otro mensaje acá. Se
1: de
2: animó.
1: Una.
2: Estaba con una pena desde hace rato, pero se animó. Caballero, su nombre y un mensajito para la mamita hoy en su día.
9: Ay, mis tías. Me llamo Samir. Desde mi mamá. Estaba con mis tías de Chía, que las amo. Y gracias por todo.
2: Y gracias por todo. Ay, tan bonito. Un saludo por allá. Está Chía, que allá también hay oyentes de Candela. Estamos en todo lado. Estamos en todo lado, mi María. Listo. Ahorita más adelante.
1: Ahorita.
2: Que canten la canción
1: ahorita.
2: Con la IA. A
1: sí.
2: Ver, ahorita más adelante de una. Para que canten ahí, que eso, dejen la pena. Porque es a la mamita.
1: Sí, eso que dejen. Que dejen la pena, mi Cris. Que dejen la pena. Que yo en un ratico vuelvo contigo para sacar a los niños. Los niños que quieran saludar a la mamita. En este momento en Kennedy estamos con Cristian Tirado. No la tengas. Ahí lo pueden buscar, están ahí en Kennedy Central para que ustedes tengan la oportunidad de buscarlo. Y obviamente para dejar ese saludito de mamá. Hoy es día de saludos para la mamita, o sea que hoy no hay pena para nada. Aquí nosotros seguimos a través de Candela, pero también con saludos a través de el WhatsApp de Candela, 315-301-9580. Venga a ver quién más por acá que entra a participar. Por nada más y nada menos que un kit espectacular. Oiga, ya hemos entregado de todo. Les cuento algo, hemos entregado el kit de maquillaje, hemos entregado el bono de ropa, hemos entregado el kit facial y ahora sí me voy a ir es con el kit de maquillaje, porque ya entregamos el kit facial. Entonces nos vamos con kit de maquillaje. Todos los audios participan, todos los que suenen en este momento participan por el kit facial para la mamita. Vamos a ver por acá, hola.
0: María E, muy buenas tardes. Enrique Molina reporta sintonía desde Chía, Cundinamarca. Felicitaciones a todas las mamás de Candela y a todas las mamitas del mundo. Que Dios las bendiga, pues mi mamita está en el cielo y sé que es un ángel que me está cuidando desde allá y fue una mamá maravillosa conmigo, una mamá única en el mundo. Dios te bendiga, una excelente tarde.
1: Amén, muchas gracias. Bendiciones para todos, nos vamos con una noche de ronda. Llega Agustín Lara a este especial de Mamitas Candela.
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0: Agustín Lara. Eso se llama Noche de Ronda y les tengo invitaciones importantes. ¡Candela! 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En Candela, una tarde maravillosa, tarde de mamitas. 3 de la tarde, 14 minutos y quiero que escuchen esto.
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1: Yo quiero que escuchen esto. El éxito de Jason Jiménez. Obviamente. Quiero que escuchen un pedacito. Esto se llama Mil Gracias Te Doy, Mamá.
2: Eso se llama Mil Gracias Te Doy.
1: Escúchenla un ratico y verán. En la voz del aventurero desde el cielo.

0: Hermoso, la canción se llama Mil Gracias Te Doy, en la voz del recordado aventurero. Nos vamos con los éxitos.
1: Quiero contarle, mi mano, un pedacito de la historia negra, de la historia nuestra, caballero, y dice así.
0: Vamos a movernos un ratico, especial de Mamitas Candela, un domingo bonito, domingo para saludar a la mamita, pero también para participar por todos los premios.

0: Seguimos con este especial de Mamitas Candela, especial para contarles a todos también que viene especial de Mamitas ahorita con Mr. DJ, 5 de la tarde,
1: desde
0: con todas esas historias de
1: para abajo,
0: los artistas y también cómo veían a sus mamitas. Eso va a estar bueno.
1: Pasando bueno, es que a mí me gusta beber. Mamá me dijo, usted me va en lo que es.
0: Deja, y a los que le están viendo, perdona a la mamá por haberse portado tan mal, por haber sido tan caspas. Porque uno no aprende hasta que definitivamente
1: que lo cogen de pendejo.
0: Tiene hijos, ¿no? Uno no aprende hasta que uno tiene hijitos.
1: Ya bien.
0: Ah, ya sé por qué era que mi mamá me molestaba tanto. Ah, ya sé todo lo que se siente en el corazoncito cuando el hijo le dice a uno, mamá, me voy a ir a rumbear y ya vengo. Y uno ya dice como que, ¿cómo así? Mami, es que ya tengo 30 años. Pues déjenme decirles que un abrazo grandote para todas las mamitas. Mamitas desde el cielo, esas mamitas que también dejaron ese legado, que dejaron esas buenas costumbres, que dejaron esos buenos hábitos. Un abrazo para las mamitas de todos los candeliamarillitos, los de plataforma, los que en este momento están trabajando, a los que les tocó trabajar y no pudieron celebrarle a la mamita, o porque la tienen lejos, o porque definitivamente no pueden estar a su lado por uno u otro motivo. Vea que una llamada no vale nada. Eso sí, hágale una transferencia por Nequi también. Pues para que compre alguito. Ahí sí, como diría uno de los oyentes de la familia Candela, yo le mandé una marañita a mi mamá para que coma alguito, ya que no puedo estar con ella.
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0: Uno agradece todo, uno de mamá es agradecido. Así sea una notica, así sea una llamada, así sea un almuercito hecho por las manos de ustedes.
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0: Alegra el corazón, así le quede simple, no importa.
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0: Yo sigo entregando premios para las mamitas Candela, así que pilas y pendientes porque me voy con... Me voy con el kit de maquillaje, ¿listo? Para las mamitas de la familia Candela, los hijos, vayan dejando su mensajito. Vamos a ver quién saluda por acá, quién saluda, quién. Ah, por acá solo dicen, María, un feliz día para todas las mamitas de la familia Candela.
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0: Por acá dice, ¿qué dice Nixon?
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0: ¿Qué dice el Nixon? Háblemelo pues.
2: María, feliz día de la madre.
0: Gracias, mi amor.
2: Y también un saludo extensivo a todas las mamás de la familia Candela.
0: Está bien.
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0: Hoy las María Auxiliadora son muy lindas.
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0: Y las Marías Mercedes. Y las Edilmas. Y las señoras Gracielas.
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0: Un abrazo para todas las mamitas que son bellas.
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0: Vean por acá, saludito de parte de Dianita para la mamá, hola.
2: Hola mi familia Candela, buenas tardes mi María E.
0: ¿Cómo estás mi amor?
2: Yo quiero ganarme ese kit de maquillaje y pues no precisamente para mi mamá porque ya no la tengo conmigo,
0: no,
2: pero sí para tener un detalle con mi hermana, pues en este momento, ajá, yo estoy desempleada y pues por mis condiciones no puedo darle regalito, entonces me gustaría tener ese detalle con mi hermana que me dio una sobrina, que es mi sobrina favorita, que es como una hija para mí, que es mi Lucía. Y quiero celebrarle el Día de la Madre a mi hermana de esa manera.
0: Ah,
2: yo,
0: bueno.
2: Porque yo escucho Candela, Candela, Candela, solo éxitos.
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0: Venga por acá, por acá, por acá. ¿Quién más saluda? Hola.
4: María, buenas tardes.
0: Mi amor.
4: La bendiga como siempre en sintonía ahí con...
0: Gracias.
4: Candela, Candela Estéreo, ahí para saludar a mi señora madre, Fabiola Pique. Le deseo un feliz día a la madre, a ella y a todas las madres.
0: Doña
4: especialmente
0: Fabiola.
4: A ella, que es mi madre, le ha aportado de lo mejor siempre conmigo, apoyándome a mí y a mis hijas.
0: Bien.
4: Ya que ellas no tienen mamá, pero han tenido a mi madre, que es la que siempre la ha apoyado y quisiera participar en el kit de belleza. Mi nombre es Wilmar Ortiz. Escucho Candela, Candela, Candela, Candela, Candela, Candela, Candela, Candela, Candela, Candela, solo esto.
0: Gracias, mi amor. Muchas veces las abuelitas también terminan siendo mamabuelas. Mamabuelas, porque dicen, ah, venga, que les quedó grande la cría del niño. Venga, yo les ayudo, pues.
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0: mamá es mamá.
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0: Porque es que muchas veces a nosotros nos cuesta decirnos que no podemos solitos. Y la mamá le dice, no, venga, mi hijo. Venga, mi hija, que con todos junticos es más fácil. No se preocupe.
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0: Por acá dicen, hola, buenas tardes. Saluda a todas las mamitas, en especial a mi madrecita Carmelita Lesmes. Que la amo por haberme dado la vida.
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0: Seguimos con los éxitos, seguimos.
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0: Con este especial de Mamitas Candela. Uy, este yo sé que le gusta a las mamitas.
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0: mí también me encantan las mamacitas de Candela y me gustan más cuando los hijos se ponen las 10, diciendo, venga, yo quiero saludar a mi mamita. Quiero participar por ese kit de maquillaje espectacular para la mamita. Sombritas, eso trae todo, ese kit de maquillaje. Así que en este momento, ¿qué tal? Si ustedes están bien pilosos, recuerden cómo deben contestar. Deben contestar, la reina de mi casa es una mamita Candela. Vamos a girar ruleta rápidamente. A ver, ¿quién está por ahí?
1: Gracias.
2: Candela, solo éxito es con el viejo Lucho. Hola, María.
0: Sí, pues, mi amor.
2: Que Dios bendiga a todas las mamacitas, a todas las madrecitas. Yo nunca tuve mamá, pero de igual manera les deseo un feliz día a todas las mujeres y a todas las madres. Dios las bendiga a las mujeres. Les dice el viejo Lucho.
0: El viejo Lucho, pues, viejo Lucho, déjeme decirle que acaba de salir seleccionado. ¡Ganó! Para, por ejemplo, personitas así como el viejo Lucho que dice, yo no tuve mamá. Siempre hay como una figura materna. Hay una abuelita, hay una tía. Siempre hay alguien a quien darle regalitos del día de la mamá. El viejo Lucho tiene un solo éxito para reportarse. Y para que me diga el santo y seña y a quién le va a dar ese kit de maquillaje. Un solo éxito que viene con el trío América. Hermosa canción. El camino de la vida.
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0: 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Ay, viejo Lucho, usted no se comunicó. No, eso es de una. Eso es de una que vamos a volver a girar la ruleta de candela. Vamos a ver, vamos a ver. Pilas, concentrados, ¿no? Concentraditos, concentraditos.
1: Hola, buenas tardes, María E. Para saludar a madrecita linda, Mercedes Méndez. Y a todas las mamitas candela, a todas ustedes, un feliz día.
0: Muchas gracias,
1: por tan excelente música, excelente sintonía. Gracias, reporto sintonías de Suba.
0: Desde Suba.
1: Candela, candela, candela, solo éxito.
0: Listo, mi Isa, pues déjame decirte que te acabas de llevar ese kit de maquillaje para la mamita. Se me debe reportar de una sola vez. ¿Listo, mi Isa? Repórtese, va a tener solo un éxito para reportarse. Si no, sigo entregando eso así. Mejor dicho, que lo lleve el que esté pendiente. Que se lo lleve el que esté pendiente. Si se escuchó, Isa tiene un éxito para reportarse con el santo y seña. La reina de mi casa es una mamita candela. Y listo. Vámonos, vámonos, vámonos, vámonos, vámonos. Con los éxitos llega Tito Rojas. Esto se llama Usted. Vamos a ver si Isa se reporta en este éxito. Si no, seguimos buscándole, dueña, mamita candela, ese kit de maquillaje.

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0: 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Bueno, familia Candela, atención porque en este especial de mamita la estamos pasando muy bien. Señora Isa, ya sabemos que se reportó ahorita en la primera canción. Vamos a estar recolocando, obviamente, el reporte de Isa que se lleva el kit de maquillaje para la mamita. 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
1: A mí también me gustan todas esas mamacitas. Mamás que apenas están estrenándose como mamás, las que están recibiendo esos bebés el día de hoy. Felicitaciones a las que son mamitas el día de hoy y a las que se están estrenando como mamá también. Un abrazo muy grande. Vea, por acá Isa, ya lo coloco. Isa sí se reportó. Lo que pasa es que ya nos íbamos a break y el audio estaba un poquito largo, señorita. Entonces, pues, me tocó dejarlo para este momento. ¿Listo?
2: La reina de mi casa es una mamita candela y para todas las reinas de las casas, un saludito y gracias, María. Me escuché. Gracias, gracias, gracias. Un regalito para mi madrecita linda de parte de Candela. Solo éxitos.
1: Solo éxitos.
2: Gracias.
1: Ganó, ganó, ganó. Ganó, ganó. Que disfrute ese kit de maquillaje y se lo pueden compartir también, porque me imagino que tú también eres mamita. Así que ahí está. Déjame los datos completicos para que reclames ese kit de maquillaje. Recuerden que con ustedes se comunican de la parte de servicio al cliente. ¿Listo? Ahí está. Pero también tengo... ¡Ay, tengo más saludos! Tengo más saludos de las mamitas. Para las mamitas de los hijos que en este momento se encuentran con Cristian, que andan en Kennedy. Eso está lleno. Están cantando. Están recibiendo, obviamente, esos regalitos, esos detalles. Pero también están dejando la notica para la mamá en el muro de mamá. Yo veré, quiero ver ese muro lleno de meros mensajes bonitos a mamá. Mi Cristian, ¿cómo vamos?
3: Esto está espectacular, mi María. La estamos pasando increíble con todas nuestras cantantes. Han venido unos talentos.
1: Ay, qué
3: en este
1: chévere.
3: Karaoke que tenemos acá. Han venido unos talentos. Un señor vino con la mujer y la mujer le dijo, no, es que al señor se presentó que es que él era el hombre ideal. Y yo le pregunté a la señora, venga, ¿sí es un hombre ideal? Y pues sí, sí, ahí hizo cara como que sí. 27 años aguantando.
1: ¿Nada más?
3: Compartiendo con todos los oyentes. No, nada más, ese tricitico de tiempo, ese tricitico.
1: Ah, bueno.
3: Yo sigo acá compartiendo con oyentes. Yo sigo acá cogiendo mensajes, caballeros, un hombre y un mensajito para la mamita, algo que usted le quisiera decir.
4: Para todas las mamás, que es lo más bueno de este mundo. Feliz día para todas las madres.
3: Ah, para todas las madres, este hombre se fue amplio, no solo para él, sino para todas de una vez. Se fue amplio. Yo estoy por acá con otra, nuestra próxima cantante. Ella me dijo que quiere cantar una de Juan Gabriel.
1: Wow.
3: ¿Cómo es tu nombre? Que tú también me dijiste que eres mamita y un saludo para tu mamá.
5: Mi nombre es Yaritza Melgar y un saludo muy especial para mi mamá que está lejos, la amo. Ya sabe que la adoro.
3: Ay, pero lejos, ¿dónde?
5: Pues acá mismo en Colombia, pero pues está en el Tolima.
3: Ah, pues hasta el Tolima no llegamos, lejos. ¿Sí, no, mi María? Hasta claro. El Tolima llegamos.
1: Pero por favor.
3: Nosotros llegamos a todos lados, eso es de una. Yo estoy también por acá con Angélica, que me ha hecho el quiebre desde hace rato. Ella dice, no, es que me da pena, pero es que ella es toda bonita, pero cuando uno le pone el micrófono le da pena. Pero yo voy a volverle a intentar a Angélica. Un mensaje bonito, cortico, ahí para la mamita, que yo sé que está fuera del país, pero un mensaje porque ella nos escucha.
6: Bueno, primero que nada, que todos valoren a su mamá, que las abracen, que las besen, que las apapachen mucho, que aprovechen cada momento con ella a pesar de tantas circunstancias. Y de parte mía, que las abracen también.
3: ¡Ay, tan bonita ella! No,
1: vea, ponga, ¿cómo? Hágame el favor, ese cachete, mi amor. ¡Qué bonito mensaje!
3: Sí, qué lindo mensaje. No, es que ellas son unas divinas. Yo sigo por acá. Vea, ella, la que lo va a presentar ahorita a continuación, y María, ponle pues cuidado.
1: Sí.
3: Ella le cantaron. Ella tuvo dos representantes y le cantaron. Y eso como era que la miraban y le cantaban a ella. Ella le cantó la hermana y la hija. Su merced linda, su nombre, un mensajito para la mamita y para todas las mamás que nos están escuchando hoy.
7: Mi nombre es Flor Hernández. Sí, me siento orgullosa porque mi hija salió y me cantó, no le dio pena y le cantó a todas las mamitas.
1: Eso.
7: Y mi hermana también. Un saludo muy especial a mi mamá Piedad Montaño, que la quiero mucho y la amo todos los días.
3: No, qué belleza. Y por acá también está la hija que cantó, mi María.
1: Claro.
3: Acá está la hija que cantó. Su merced, ¿cómo es tu nombre? ¿Cómo te sentiste al cantarle a tu mamá un mensaje para ella, ya que la tiene acá enfrente y de paso que todos los oyentes de la familia Candela escuchen?
8: Bueno, pues me sentí muy bien, lo hice con toda la actitud para que las mamitas se sintieran bien, especial en el día de hoy, en especial mi mamá, y quiero decirle que la amo mucho, que gracias por darme la vida, por aguantarme tanto y que es el amor de mi vida.
1: No, eso sí, porque las mamás aguantan y aguantan un montón. Cada embarradita que le hacemos los fines de semana, cuando dañamos las cosas, cuando nos tiramos la ropa con límpido, ay, como le da a uno de miedo. decirle a la mamá que uno se había tirado el cole del el uniforme o el pantalón nuevo, no, mejor dicho.
3: Sí, me pasó.
1: ¿Le pasó? Ah, bueno.
3: Sí, claro, no, yo rompí pantalones de colegio jugando disque fútbol en el colegio, no, y eso era regaño fijo. Decía, Cristian, tras de que no hay plata, hermano, y usted se pone a dañar el único uniforme que tiene, bueno.
1: Ay, qué pecado. ¿Listo, mi Cris? En un ratico volvemos, en un ratico volvemos a entregarles muchos más saluditos a las mamitas en este especial. Me voy con nada más y nada menos que el combo de las estrellas. Te lo juro yo, mi amor. 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Candela.
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1: Pilas familia, que me voy en esta oportunidad, en este especial de mamitas, con nada más y nada menos que platica, sí señores, platica en efectivo. 1,009 pesos para esa mamita.
2: Muchacho.
1: Para que usted como hijo le dé la sorpresa. ¿Cómo debe responder? Ya sabe. Se debe reportar.
2: No le hace.
1: O en caso dado de que lo llamemos, contestando, la reina de mi casa es una mamita candela.
2: Suénenle duro.
1: Todos los audios que están sonando al aire están participando. Saludos muy bonitos, lindos, concisos, precisos, corticos.
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1: Y listo, vea, así como el de Camila. Venga, Cami, ¿cómo vamos?
3: Todas las mamás de la familia Ríos Valencia, Ortega Marlés, Ortega Carvajal, Ortega Muñoz.
1: Okay.
3: Bueno, los que se encuentran acá y también pues en el exterior, un abrazo y que las consientan mucho y que Dios les dé mucha vida y salud.
1: Eso. Vea, seguimos. Ella también está participando. Adrián también participa. Hola.
4: Hola, buenas tardes, mi familia Candela. Buenas tardes, María E. ¿Cómo estás?
1: Muy bien.
4: Un saludo para mi esposa, que es la madre más hermosa del mundo y más responsable. Yo escucho Candela, Candela, solo éxitos. Le habla Adrián Orozco y mi esposa se llama Fabiana García.
1: Listo. Saludito para Fabiana. También están participando. Luz Miriam dice por acá, María, mil gracias, familia Candela, feliz día para las mamitas. ¿Quién más por acá? Hola, hola.
5: María E, muy buenas tardes.
1: Buenas tardes.
5: Dios la bendiga y un abrazo, feliz
1: amén,
5: día
1: amén.
5: A la madre. Un saludo muy especial para mis hermanas y para todas las mamitas del mundo. Y por qué no, un saludo especial para mí, porque
1: claro.
5: He podido sacar a mis hijos
1: obvio.
5: Adelante y amarlos con todo mi corazón. Yo escucho Candela, Candela, solo éxitos.
1: Ave María, saludos para nosotras mismas, saludos de mamacita, mamacita.
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1: Eso está muy bien, venga por acá, ¿quién más? Hola.
6: Candela, Candela, solo éxitos. Todas las mamitas de aquí de Bogotá son mamitas Candela.
1: Sí.
6: En especial mi hermana, mi mamá, mi tía, mi esposa. Ojalá puedas tener la oportunidad de ganarme ese kit para darle uno a cada una. Dios mío, por Dios, hombre.
1: Ah, no, mijo. Uno a cada una. Si ya entregamos y era uno. Hame el favor, le ayudamos con una. El resto usted da el favor y se mete la mano al bolsillo. Y me las consiente, eso no va a decir ni le va a echar la culpa a Candela porque no le dio regalo a la mamá, ni a las hermanas, ni a la esposa, ni a ninguna de las que me nombró.
2: Amores,
1: amor, ahí están participando y en esta oportunidad vamos a dar money, 101,009 pesos.
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1: Para los oyentes de la familia Candela, esos hijos bonitos, dedicados, que dijeron no, yo quiero comprarle algo o de pronto le dan el efectivo a la mamita. Ahí está, nosotros nos vamos con Agustín Lara, una canción bien bonita para las Marías. María Bonita, en este especial de Mamitas Candela.
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0: ¡Qué cara más bonita tiene esa niña! Llega, señores, una canción hermosa en la voz de Leo Dan. Se llama La Sombra de mi Madre. La escuchan en este especial hermoso de Mamitas Candela.
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1: A mí también me gustan las mamacitas de candela. Vamos a ver quién será el feliz ganador o feliz ganadora de que le den nada más y nada menos que 101,009 pesos a la mamita. Hoy en el especial de mamitas.
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1: Por haberse portado así tan mal cuando eran chinos, parecido tan tremendos.
2: Pasando bueno es
1: cuando la mamá a uno le regalaba el estren completico, mami, y a uno no le duraba ni media hora cuando ya llegaba con él. Con el pantalón molido. Llegaba uno por allá con la blusa nuevecita manchada de mancha de plátano o cualquier otra cosa. Dios mío, bendito.

0: Es un día muy especial el que hoy estamos celebrando porque no es un día cualquiera. No, es el día más importante del año, el día de la Reina Candela. Esta celebración tal vez para muchos sea amarga, sea dolorosa, triste, sentida, porque para algunos ya no tenemos a la mamá a quien abrazábamos, a quien le confiábamos nuestros secretos, le contábamos nuestros logros con gran felicidad, le decíamos que nos dolía algo y ella inmediatamente nos tenía el remedio, ¿sí o no? Nos dejaban arruncharnos junto a ella con la excusa de ver televisión, pero no, eso no era la razón, no era ver la tele, era porque queríamos sentir su abrazo, estar con aquella que desde bebés nos arrullaba, pero hoy ya no está ella. La silla está vacía, está sola. Ya no escuchamos ni su risa, ni sus consejos. Tan solo nos quedan los lindos recuerdos. Y así, familia Candela, es como debemos recordarla de la mejor manera.
1: Candela, Candela, solo éxitos, Diana desde Cajicá. Y con esta canción quiero decirle a mi mamita que la amo. Oh, madre mía de los inquietos. 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
0: Suele un poquito, por favor, el volumen a su radio y escuchamos esta canción para nuestras reinas Candela. Oh,

0: Con todo cariño, dedico este valse a mi querida madrecita.
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0: dijimos desde un inicio, desde un comienzo, quienes hacen este especial son ustedes, familia Candela, los hijos y cercanos de las reinas Candela. Por eso queremos expresar nuestro agradecimiento para cada uno de ustedes por tantas expresiones de cariño, esas muestras de afecto para con las mamitas en su día.
1: Muy buenos y bendecidos días, Mr. DJ y mi gran familia Candela. Mi nombre es Javier García. Yo escucho Candela, Candela, Candela, solo éxitos. Y con la canción Clavelitos con Amor de Rómulo Caicedo, quiero decirle a mi mamita Candela, Ana Isabel Ramos, que es la reina de la casa y me siento muy orgulloso de ella por su entrega y dedicación para sacarnos adelante sola como papá y mamá, con todo el amor y el cariño, con su ejemplo, con valores éticos y morales, y que aún con la edad que tenemos como hijos lo sigue haciendo. Y le doy gracias a Dios por esta gran bendición. Y yo escucho Candela, Candela, Candela, solo éxitos.
0: Muchas gracias a nuestros oyentes que han participado de una manera muy especial en este programa de hoy. Pero conozcamos un poco de la vida de aquel intérprete pionero y legendario de la música popular colombiana. Escuchemos.
2: Bueno, si yo empezaba aquí, como tú lo dijiste, aquí en Bogotá, pues empecé grabando, que me descubrió un Benito Ardila, que en realidad pues vivo muy agradecido, él ya no se encuentra en este mundo, pero vivo y lo recuerdo todos los días porque fue quien me descubrió. Y lo que pasa es que yo le grababa, empecé grabándole a él acá, y él le hacían los estamperas y todo en Medellín, Discos Andina. Y luego pues viendo el apogeo mío que tenía don Benito aquí conmigo vendiendo canciones mías, como Pajarillo Ribereño, que es mi banderita, como digo yo, con esa arranqué, es letra y música mía, Pajarillo Ribereño. Y luego ayer pues viendo a don Rafael Acosta, que ya no existe, ya murió el dueño de Discos Andina, ya creo que murieron todos, don Lázaro Acosta y todo, pues me invitaron que me fuera para Medellín 2 años, inclusive yo les puse traba porque yo les dije, dejo mi tribu, que eran los 3 Jotas aquí, con los que yo trabajaba, y luego dije, no, Rómulo, dijo Rafael, Rómulo que hice uno ahora sí en el mundo, sino uno, y no se eche para atrás, Rómulo, que yo sé que allí no se va a venir en los 2 años, lo necesito para que me grabe ahorita todo lo que más se pueda, para que me dé ese recuerdo. Ya bueno, Rafael, entonces me fui para Medellín, viví en 20 años allí y aún grabé todos los séptimos éxitos más grandes de mi vida, música mía, merengues, con lo que yo empecé fue grabando música tropical, luego Jaime Rincón me mencionó que grabara música ranchera. Y resulta que ahí tenía el otro mercado y ahí los tengo.
0: Esta, sin duda alguna, familia Candela, es una de las canciones más queridas y solicitadas por nuestros oyentes. Aquí está, Clavelitos con Amor.
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1: Aquí nosotros continuamos en los 101.9, Familia Candela. Espero se esté disfrutando nuestro especial. Y toda la emisora desde muy temprano, y bueno, desde hace muchos días, nos hemos volcado porque es que creemos firmemente que nuestras mamitas son unas reinas. Gracias a Dios, ¿eh? Gracias a Dios por los que la tienen y gracias a Dios por los que ya no la tenemos porque nos dejaron un corazón totalmente diferente. Muy bien, vamos a continuar. En la semana, no solo los hijos, también las mamitas participaron en nuestras propuestas y una de ellas fue ¿qué canción pone a bailar a las mamitas, Candela? ¿Con qué canción le decían el trompito? Porque se bailaban todo. A ver qué nos dicen los oyentes, escuchemos.
2: Yo como mamá, a mí me encanta bailar Bacuzú. 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
1: ¡Ojo! Elvi Castaño, que siempre digo, cuando escucha Candela no le hace daño. Un abrazo, Elvi. Feliz día para ti, Elvi. Y para todas las mamitas, por supuesto. Pero Elvi es una oyente que 24-7 está ahí. Me dice, yo duermo con el radio, me levanto con el radio, trabajo, cocino, hago todo con el radio prendido en Candela Estéreo. Muchas gracias. Y aunque no lo crean, familia Candela, les voy a contar un datico. El tema que nos pide Elvi Castaño, nuestra oyente number one, a pesar de que seguro le sonará bastante tropical, es un tema de su repertorio, pero este en especial está influenciado por nada menos que, escuchen bien, la Sonora Matancera. ¿Cómo, Mr. DJ? Sí, así como me están escuchando. Tanto así que el tema fue considerado como uno de los temas duros de la salsa de aquella época de los 70s, en el cual los conocedores, le hablo a los que son músicos que nos están escuchando hasta ahora, artistas, notarán esa influencia también de la salsa New Yorker, de esa salsa estadounidense. Bueno, sin más, aquí están los hermanos Blanco, los Blanco de Venezuela, con el tema sabrosísimo, además, Bacozó. Les traigo yo.

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0: todos nuestros oyentes quienes están hoy escuchando nuestro especial, mil gracias por permitirnos ser su compañía en este día, pero sobre todo a las Reinas Candela. Gracias por darnos el privilegio de realizarles este pequeño homenaje.
1: Yo escucho Candela, Candela, solo éxitos, y con esta canción quiero decirle a mi madre que la amo con todo mi corazón. Y es con la canción de Pedrito Fernández que se llama Madrecita Querida. Es muy hermosa. Quiero escucharla un poquitín. Muchas gracias. Dios te bendiga.
0: Hay casos de casos. Y este es uno de aquellos en donde, por razones que no quisiéramos tocar, algunos hijos no tienen una relación sana con sus padres. Escuchemos una parte de la situación de nuestro artista Pedrito Fernández en Candela.
2: Lo que pasa es que yo considero y trato de hablar de las cosas que para mí suman y para mí son importantes, ¿no? Hay cosas que seguramente fueron y dejaron de ser importantes, ¿no? No tengo absolutamente nada que decir al respecto porque hay una distancia de mucho tiempo, de cero contacto, y entonces, pues, ¿qué te puedo yo decir de eso? No hay nada que hablar de eso. Mira, mi familia es mi mujer, son mis hijas, son mis nietos. Mi abuelo, mi Pachuy, un día me dijo, un día te vas a casar y tienes que entender y tienes que saber que nada ni nadie podrá estar por encima de tu familia. Por supuesto que él lo llevaba a la práctica, ¿no? Él lo estaba haciendo. Nada ni nadie estuvo por encima de su familia. Nada. Nadie. Y obviamente su ejemplo, y no solamente el decírmelo, a mí se me quedó, ¿no? Se me quedó como algo que me parecía que tenía lógica. Y evidentemente eso es lo que he hecho desde que me casé y desde que la chaparra quiso y aceptó compartir su vida hermosa conmigo, ¿no?
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1: Bueno, seguimos aquí en el día más importante del año, la Reina Candela. ¿Y quién dijo que las reinas no son alegres, por favor? ¿Quién dijo que no les gusta la parranda? Pues aquí tenemos la evidencia, familia Candela.
2: Mr. DJ, Dios lo bendiga. Y la canción que hacía cantar a grito herido a mi madre y a bailar es Dos Mujeres de Alfredo Gutiérrez. Candela, Candela, solo éxitos. Excelente programación. Muchas gracias, Dios te bendiga.
1: Se los dije, sí o no, se los dije. Alfredo Gutiérrez, uno de los fundadores de Los Corraleros del Majagual, a quien en varias ocasiones hemos tenido aquí en nuestros estudios de Candela Estéreo, ha mostrado siempre su alegría, su dinamismo, su talento, pero también nos ha dejado ver que su talento es propio. Y aquí nos cuenta un poco de cómo es que nace ese talento de tocar con los pies. Qué curioso, ¿no? Escuchemos.
3: En el año 70 estaba Nelson Enrique y Los Blancos. Y yo, ¿cuál de los tres estuviera más en el cubito de su carrera artística? Éramos los súper pegados.

0: y a mí nunca me ha gustado que me roben el show. Entonces vi como una alfombra debajo del tipo de la mesa de la purificación y la jalé para que ella esté en el piso y me puse el acordeón en los pies y así salió tocar el acordeón con los pies. Y desde entonces volvió como una vaina institucional. La gente donde voy y son me pide que toque con los pies y que les haga...
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gracias a nuestros oyentes, muchas gracias. Bueno, en esta ocasión yo quiero que escuchemos lo siguiente. Por favor, escuchemos lo que viene a continuación. Dale play, Alejito, por favor.

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1: Muy bien, familia Candela, nosotros continuamos. Llegamos a más o menos unas Alejito, ¿cuántas más o menos? Sí, yo creería lo mismo. Por ahí 700 mamitas que nos han saludado el viernes. Ayer sábado hicimos también la tarea, este servidor, Mr. DJ. Y la verdad, eso fue en un momentico, 700 mamitas que nos dejaban ahí su saludo, agradeciéndole a Candela Estéreo por estos especiales, por pues hablo no solamente de este domingo, sino de todo lo que hemos movido en la semana. Y la verdad, 700 mujeres, para tenerlas en dos horas, eso es una bendición. Muchas gracias a las mamitas. Y van a haber muchísimas, muchísimas más mamitas que escucharán este especial. Así que muchas gracias que están escuchando este especial.
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Yo me voy a volver cansón con los abrazos y más abrazos para todas las mamitas que hacen parte de la familia Candela, nuestras reinas Candela. Y creemos firmemente que las mamitas de la familia Candela se merecen absolutamente todo. Por eso las hemos querido premiar con los mejores detalles que ustedes a lo largo de estas semanas ya han conocido. Y todo porque sabemos que merecen ser tratadas como todas unas reinas. Es momento de seguir exaltando a todas las mamitas en su día a través de este especial. Aquí está el cacique con Tú eres la reina, dedicado a todas las madres en su día.

0: Mamá que se respete, sin importar cuántos años tengamos, así estemos con esposa, hijos y hasta nietos, las mamás siempre nos verán como sus bebés, como sus hijos consentidos. Por eso muchas veces nos brindan lo que sea de manera desinteresada, ¿sí o no? Quiero que escuchemos a nuestra siguiente oyente.
1: Yo escucho Candela, Candela, solo éxito. Yo admiro y amo y respeto a mi mamá porque esa señora sí es que es la guerrera de las guerreras. Crió 15 hijos cuando quedó viuda muy joven, quedó viuda con mi hermanito menor que tenía 3 meses en ese entonces. Nunca buscó pareja porque le daba miedo, porque tenía muchos hijos y además con esa batallón, ¿quién la iba a recibir, no? Imagínense. Es una señora que tiene 80 años y está súper sana. O sea, estoy más enferma yo que ella. Eso es una señora que se levanta todavía a las 5 de la mañana a dar órdenes. Es una señora demasiado activa. Es una señora que todavía nos llama y nos dice, pónganse creativos que ya van a ver cómo les va a ir. Ese es el lema de ella. Desde niño siempre nos decía eso. Cuando decía esa palabra ya sabíamos lo que venía. Es una señora que la adoro, la admiro, la respeto. Mi mejor dicho, me quito el sombrero ante ella. Es una guerrera de guerreras. Y el mejor regalo para ella este año es estar todos reunidos, porque ella dice que lo mejor, el mejor regalo de, para ella es tenernos a todos los 15 hijos allá. Este año nos vamos a reunir con ella, los 15 hijos allá, y regañarnos. Ese es el mejor regalo para ella.
0: Y es que, así como lo cuenta nuestra oyente, eran las mamitas de aquella época muy aguerridas, sin mucha experiencia, pero al final nos enseñaron lo que necesitábamos para salir adelante, para ser lo que hoy en día somos. Por eso y por muchos motivos más les decimos gracias, mamitas Candela. Aquí está Jessy Uribe con Gracias, Madre.

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1: Ay, mamá, hoy quiero dedicarte esta canción porque para mí todos los días son tuyos.

vieja Hilda. No fui doctor, pero aquí tienes tu compositor y tus canciones. Te amo, papá, te amo. Ven, párate, párate, ven, ven. Dame un abrazo, ven, dame un abrazo, dame un besito. Eso. Oye, Nubia y Omaris.

0: No la mandes para el asilo.
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2: Poemas, mensajes. Creo que lo mejor está reservado para este día, familia Candela. Siempre he considerado que el tener a la mamita viva es una enorme bendición. Por ende, hay que aprovechar cada segundo con ella, aprender de su experiencia, abrazarlas, hacerles saber cuánto las amamos y cuánto las admiramos. Pero para quienes las tuvimos por un gran tiempo cerca de nosotros y ahora gozan de una mejor vida en el cielo, pues las debemos recordar con alegría por cada momento vivido. Y aún porque a pesar de nuestra edad, ellas seguirán apoyándonos sin ningún interés, así tengan la edad que tengan. Vamos a escuchar una canción para las mamitas, agradeciéndoles por ser lo que son. Unas reinas candela. Ellos

0: Quisiéramos rendir un tributo cada día a nuestras mamitas para que siempre sepan que han sido, son y serán por siempre nuestras reinas candela.
1: Candela, solo éxitos, gracias por todo, la canción para mi madrecita bella que la amo con todas las fuerzas de mi alma. Versos a mi madre de Julio Jaramillo. Muchas gracias, Candela, Candela, solo éxitos.
0: Un poquito, les voy a contar un poquito de Julio Jaramillo. Julio Jaramillo ha sido considerado como el mayor grabador de canciones del mundo, con más de 5,000 canciones hechas. El hombre que tuvo 28 hijos, fruto de sus 5 matrimonios, fue el artista mejor pagado de Latinoamérica. Es más, les voy a contar un dato, otros datos. A su sepelio asistieron más de, escucha la cifra, 200,000 personas. Y, por supuesto, toda Latinoamérica lloró su partida. Escuchemos del Ruiseñor de América, o JJ como también le llamaron, con una canción muy especial para nuestros oyentes de Candela Estéreo. Es más, aquí les tenemos unos versos a mi madre.

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